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1: ¿Quieres tener salud, dinero y amor? Bienvenido al programa La Mesa Curandera, Flor de la Esperanza. Muy buenos días, buenas tardes, buenas noches, queridos hermanos de la provincia de Loja, de la provincia de Zamora Chinchipe. Hoy voy a ayudarte con una buena lectura de cartas del tarot. Vamos a ver por qué tanta mala suerte. Vives al lado, el dinero se te va como agua. A ti te gustan los negocios, invertir, pero últimamente todo te sale mal. Ya no tienes ni ánimo de trabajar. Muchas de las veces maldices el día de haber nacido. Mi querido amigo, hoy voy a ayudarte en mi mesa curandera, Flor de la Esperanza. A través de mis artes benditas, mis chontas, mis espadas, mis ánimas, mis artes poderosas, voy a ayudarte, voy a darte el empujoncito para que mejore tu suerte, para que tengas una linda finca, lindos animales. Mi querida amiga, ¿te gustan las gallinitas, los toritos, las vaquitas? ¿Quieres tener lindos animales? ¿Quieres que en tu finca te vaya bien, que las plantitas no se mueran? ¿Un buen cacao, una buena naranja, un buen verde? Voy a ayudarte. 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Hermanito de Palanda, de Zumba, de Valladolid, La Canela, San Francisco, El Porvenir. Usted, mi amigo de Zamora Chinchipe, me está escuchando el programa. Llevas años con esa enfermedad. No se quiere cerrar esa herida. Te pica el cuerpo, te sale heridas por el cuerpo. ¿Qué está pasando con tu salud? Te duele la cabeza, por las noches no puedes dormir, se te quita el sueño.

con tu salud. ¡Tráeme la muestra de la orina! ¿Usted quiere ver su salud? ¿Lo tuyo es enfermedad? ¿Cómo te duele ver a tu compañera, a tu hijo enfermo? ¡Tráeme la orina! 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Aquí vivo, en la toma vivo yo. Aquí paso todos los días para curarte, para limpiarte, para florecerte, para sacar esa mala suerte. ¿Quieres casarte? ¿Te gusta tu vecina? ¿Te gusta la hija de tu mejor amigo? ¿Quieres hacer vida con ella? ¿Eres mayor a ella? ¿Tienes miedo al rechazo? Mi amigo, te has vuelto tímido porque no tienes suerte en el amor. Te has vuelto tímido. ¿Eres salado para el amor? Juegan contigo, con tus sentimientos, te sacan tu dinero. Yo te voy a ayudar. Recuerda que aquí está la mesa curandera Flor de la Esperanza. Amigos de Yanzasa, amigo de Paquisha, Centinela del Cóndor, Zumbi, del Pangui, de Gualaquiza, Los Encuentros, de Yacuambi, La Saquea, amigo de San Carlos, Nangarixa, de Zumbi, de Zulmi. Mi amigo, hoy es momento de que recuperes tu salud. ¿Te gusta el trago? ¿Quieres dejar el trago pero no puedes? ¿Quieres alejarte de esas malas amistades? Yo te voy a ayudar. Sí, en mi mesa curandera yo te voy a ayudar a que dejes el trago, dejes esas malas amistades, todo tipo de vicios te voy a ayudar a que dejes. Mi amigo, ¿quieres triunfar? ¿Quieres tener tu propio carro? ¿Quieres tener una camioneta 4x4? ¿Quieres tener una Toyota? ¿Quieres tener una Divas, una Chevrolet? ¿Quieres tener una Volqueta? ¿Un tráiler? ¿Tu sueño es tener un tráiler? Mi amigo, yo te voy a ayudar. Yo soy el curandero Damián. Te voy a hacer una buena limpia, un buen florecimiento para que tengas tu propia Volqueta. Sí, tengas tu tractor. Yo te voy a ayudar a que salgas de la pobreza. Mi amigo, yo soy ganador. Yo tengo mi buen carro, mi casa, mi finca, lindos animales. Yo soy positivo. Yo soy maestro. Si yo como maestro no tengo suerte, yo, ¿qué te voy a dar suerte a ti? Mi amigo, yo soy ganador. Yo soy el curandero Damián, el chamán, como usted quiera decirlo. Yo soy Damián. Yo tengo las esencias de la plata, esencias del dinero, del amor. ¿Quieres triunfar, mi amigo? Vamos a curarte. Vamos a darte el secreto del huesito de muerto. ¿Cuántos amigos mineros tienen mi secreto del huesito de muerto? Me están sacando oritos, les está yendo bien. ¿Cuántos amigos también tienen lindos animales? Lindos toritos, lindas vacas, porque tienen mi secreto. El secreto del curandero Damián. Hermano mío, es momento de que la suerte esté de tu lado. Es momento de tener tu propia casa, tu propia finca. ¿Cuántos años llevas trabajando? ¿Cuántos años llevas trabajando todos los días? Trabajas en tu cumpleaños, en el feriado, pero el dinero no te alcanza. Usted trabaja duro. Llevas años cuidando animales ajenos, años trabajando en esa mina. Todo lo que llega se te va rápido. Tu mujer se fue con tu trabajador. Tu mujer se fue con el amante. Te ha caído la mala suerte en tu hogar. Peleas, discutes mucho con tu mujer, con tu compañera. Discutes mucho. Muchos problemas hay en tu hogar. De todo se amargan. En tu hogar solo hay gritos, reclamos, insultos. Tu pareja se ha vuelto insoportable. Tu pareja hoy se dedica a estar en los gallos, en el boli, a estar tomando. Ha cambiado tu pareja. No era así.
Usted se iba con su compañero los domingos a hacer mercado. Hoy tu compañero ya no quiere ir a hacer mercado, ya no quiere llegar a casa, solo se dedica a trabajar. Por ahí te han dicho que tiene un amante. Tu compañero ya no te toca. ¿Qué está pasando? 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Recuerda, hermanito, yo quiero que triunfes, que tengas tu propia camioneta 4x4. Quiero que tengas tu camioncito. Usted es porcicultor. Usted alquila camioncitos para traer los puerquitos. Es momento de que tengas tu propio camión. Mi amigo que me está escuchando el programa, arriba tu suerte, abajo tus enemigos. Ojos tengan, no te miren. Pies tengan, no te alcancen. Manos tengan, no te toquen. En nombre de mi mesa curandera, hoy te voy a limpiar. Hoy te voy a florecer en nombre de Papito Dios y mi churonita, la reina del cisne. Vamos a liberar todo lo malo. Todo lo malo. Vamos a darte un secreto contra la envidia. Porque donde vives hay envidia. Usted se ha dado cuenta. Cerca a su casa, como ese vecino del frente habla de tus hijos, de tu marido. 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Hermanitos de toda la provincia de Loja y toda la provincia de Zamora Chinchipe, gracias. Gracias por esa fe, por esa confianza. Yo sé que muchos me conocen, muchos han llegado a mi casa. 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
5: Son las 7 con 30 minutos.
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0: Las 8 en punto.
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0: Son las 8:30.
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0: Son las 9:01.
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1: Son las 10 con 3 minutos.
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1: Son las 11:20.
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0: Son las 11:45.
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1: Son las 12 con 11 minutos.
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1: Son las 12 con 36 minutos.
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0: Es la 1:24.
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0: La una con 38 minutos.
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0: Son las 2:46.
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1: Son las 3:03.
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1: Son las 3 con 53 minutos.
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0: Son las 4:10.
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0: Son las 4 con 46 minutos.
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0: Son las 5 en punto.
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4: Amados hermanos de la costa, sierra y oriente ecuatoriano, bienvenidos al programa El Sol Brilla para Todos y la Mesa Curandera Flor de la Esperanza. A partir de este momento, ustedes pueden participar del programa marcando el 09-68-72-29-45. Hoy es un día muy especial, porque hoy te voy a ayudar con una buena lectura de cartas del tarot. Vamos a ver sobre tu salud. ¿Por qué tantos años llevas enfermo? Ya te has ido un médico, otro médico, te has hecho limpiar, te has operado, has realizado muchos tratamientos, pero nada. Sigue el dolor de cabeza, esa desesperación, esa herida no se cicatriza. A cada momento, tu hijo se desmaya, tu esposo ya no soporta el dolor a la espalda. Hoy día quiero ayudarte a recuperar tu salud. Aquí está la mesa curandera. Vamos a ayudarte. Vas a participar en una mesada. Quiero que recuperes tu salud, que es lo más importante. ¿A usted le gusta trabajar? ¿Le gusta el machete, el pico, la pala, la agricultura, el campo? ¿Te gusta cuidar a tus animalitos, las gallinitas, el chanchito, la vaquita? Pero se te están muriendo tus animales. Te ha caído la mala suerte en la finca. Donde vives hay mucha envidia. Hay que tener cuidado. La envidia muchas de las veces está en la misma sangre, el mismo apellido. Ese primo que tienes es envidioso, solo él quiere tener. Esa prima que tú tienes habla de tu familia. Hay que tener cuidado. Amados hermanos, hoy voy a ayudarte en mi mesa curandera. Vamos a ayudarte con una buena limpia, un buen florecimiento. Vamos a limpiarte con el cuy. Vamos a limpiarte con la ruda. Vamos a soplarte con la buena agua florida, con la hierba de la plata, la hierba del amor. Usted, mi amigo, que me está escuchando el programa allá en Zumbi, en Zulbi, a mis amigos de Paquilla, Centinela del Cóndor, Nambija, San Carlos, hermanitos zamoranos, chichipenses, a diario me visitan, me llaman, me dicen: maestro Damián, estamos bien, ya encontré la veta de oro, me está yendo bien en la minería. Muy alegres ellos con su secreto que les he entregado personalmente. Ya están trabajando en la minería, ya están sacando orito, y eso es muy importante. Mis amigos, yo soy el curandero Damián. Yo te voy a ayudar de corazón. 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Mis amigos de Catacocha, buenos días. Buenas tardes, Chahuarpampa. Buenas noches, Chukiribamba. Amigos, la fe hace milagros. La fe mueve montañas. Estás mal en el hogar. Tu pareja ha cambiado demasiado. Tu pareja ya no es como antes. Ha cambiado incluso hasta con los niños. Ya no quiere venir a casa. Se queda trabajando allá en la minería. Se queda trabajando en la finca. Tu pareja ya no quiere volver. Y cuando llega a casa, ya ni te abraza, ni duerme contigo. Mi querido amigo, hermanita de la sintonía, ¿quieres recuperar a tu pareja? Tráeme la fotito. Tráeme la fotito de la persona que amas, que quieres. ¿Quieres casarte? Te prometió casarte. Novios, durante 5 o 6 años fue tu novio. Hoy cortó la relación, ya no quiere casarse contigo. ¿Cómo te duele ver a tu hija? Tu hija está sufriendo porque ese hombre le engañó, le mintió, jugó con sus sentimientos. ¿Quieres que tu hija se case con ese hombre, que cumpla la palabra? Tráeme la fotito. 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Usted, hermanito, me está escuchando el programa. Todo lo que comes te hace daño. Usted come un pollito, una carnecita, se le hincha el estómago. Te da náuseas. ¿Qué es lo que está pasando con tu salud? Cuidado, cuida tu hígado, cuida tu riñón. Hay que tener cuidado con la salud, ¿no? Hay que automedicarse. 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

0: Son las 5 con 38 minutos.
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3: Amados hermanos de la costa, sierra y oriente ecuatoriano, bienvenidos al programa El Sol Brilla para Todos y la Mesa Curandera Flor de la Esperanza. A partir de este momento, ustedes pueden participar del programa marcando el 0968-72-2945. Hoy es un día muy especial, porque hoy te voy a ayudar con una buena lectura de cartas del tarot. Vamos a ver sobre tu salud. ¿Por qué tantos años llevas enfermo? Ya te has ido un médico, otro médico, te has hecho limpiar, te has operado, has realizado muchos tratamientos, pero nada. Sigue el dolor de cabeza, esa desesperación, esa herida no se cicatriza. A cada momento, tu hijo se desmaya, tu esposo ya no soporta el dolor a la espalda. Hoy día quiero ayudarte a recuperar tu salud. Aquí está la mesa curandera. Vamos a ayudarte. Vas a participar en una mesada. Quiero que recuperes tu salud, que es lo más importante. ¿A usted le gusta trabajar? ¿Le gusta el machete, el pico, la pala, la agricultura, el campo? ¿Te gusta cuidar a tus animalitos, las gallinitas, el chanchito, la vaquita? Pero se te están muriendo tus animales. ¿Te ha caído la mala suerte en la finca? Donde vives hay mucha envidia. Hay que tener cuidado. La envidia muchas de las veces está en la misma sangre, el mismo apellido. Ese primo que tienes es envidioso, solo él quiere tener. Esa prima que tú tienes habla de tu familia. Hay que tener cuidado. Amados hermanos, hoy voy a ayudarte en mi mesa curandera. 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Vamos a soplarte con la buena agua florida, con la hierba de la plata, la hierba del amor. 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Mis amigos de Catacocha, buenos días. Buenas tardes, Chahuarpampa. Buenas noches, Chukiribamba. Amigos, la fe hace milagros. 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Estás mal en el hogar. Tu pareja ha cambiado demasiado. Tu pareja ya no es como antes. Ha cambiado incluso hasta con los niños. Ya no quiere venir a casa. Se queda trabajando allá en la minería. Se queda trabajando en la finca. Tu pareja ya no quiere volver. Y cuando llega a casa, ya ni te abraza, ni duerme contigo. Mi querido amigo, hermanita de la sintonía, ¿quieres recuperar a tu pareja? Tráeme la fotito. Tráeme la fotito de la persona que amas, que quieres. ¿Quieres casarte? Te prometió casarte. Novios, durante 5 o 6 años fue tu novio. Hoy cortó la relación, ya no quiere casarse contigo. ¿Cómo te duele ver a tu hija? Tu hija está sufriendo porque ese hombre le engañó, le mintió, jugó con sus sentimientos. ¿Quieres que tu hija se case con ese hombre que cumpla la palabra? 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Usted, hermanito, me está escuchando el programa. Todo lo que comes te hace daño. Usted come un pollito, una carnecita, se le hincha el estómago. Te da náuseas. ¿Qué es lo que está pasando con tu salud? Cuidado, cuida tu hígado, cuida tu riñón. Hay que tener cuidado con la salud, no, hay que automedicarse. Hermanos míos, ustedes quieren participar en una mesada. Usted quiere curarse, ¿verdad? 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
1: ¿Qué tal, amigas y amigos oyentes? Muy buenos días. Un privilegio estar ya a esta hora de la mañana con ustedes para presentar el primer informativo regional Ecuador Amazónico al día. El mismo que te trae importantes noticias que las vamos a compartir en este espacio informativo. El calendario ya marca hoy martes 12 de mayo del año 2026. A escasos días ya del medio mes. Pasamos recién la celebración del Día de la Madre el pasado domingo. Así es que felicitamos a nuestras madres. Bendiciones para ellas. Son las pioneras del desarrollo de la sociedad, la columna vertebral de la familia. Ellas son las que desde tempranas horas de la mañana ya se despiertan y se levantan siempre con cariño, siempre con amor, a preparar los alimentos que luego los llevan a la mesa para compartir con sus hijos, que también desde tempranitas horas de la mañana ya están junto a ellas haciendo las tareas, los deberes. Es decir, saludo a la familia y en este mes a la madre, la pionera en el desarrollo de nuestra sociedad. Oyentes, amigos, ¿cómo amanece Yanzaza? Un poquito frío desde la tarde de ayer. Presencia de llovizna, nubosidad, así es que tempranito, ayer, anoche, nos recogimos a nuestros hogares porque el clima bastante frío. Y hoy en esta mañana igual amanece un poco lluvioso, cesó a esta hora ya las lluvias, pero hay frío. Este es el cambio del clima. Así nos levantamos acá en la provincia de Zamora Chinchipe, en la región amazónica. A ver si hacemos contacto con nuestro compañero Cristian Smith, a ver si me da Cristian Smith el comprendido.
2: Buenos días, doctor. Buenos días, amigos y amigas oyentes. Es un gusto poder estar con ustedes ya a esta hora de la mañana. Saludamos a quienes nos escuchan a través de nuestro dial 92.1 y también a quienes nos siguen a través de nuestras plataformas digitales. Un gusto poder estar con ustedes. Recordarles que pueden enviarnos sus mensajes, sus comentarios, también nos pueden dejar a través de nuestro Facebook Live y también a través de nuestro WhatsApp, el 09-85-45-60-24, para que nos puedan dejar cada uno de sus comentarios a esta hora de la mañana, doctor.
1: Ligeramente, Cristian, cuéntenos cómo amanece la bella ciudad castellana de Loja, la universitaria, cómo amanece a esta hora.
2: La ciudad castellana, doctor, con un poco de frío, llovizna acá en la ciudad castellana, pero acá también con todo el ánimo de poderles llevar la información que se genera tanto en la región sur del país, doctor.
1: Eso es lo importante, les participamos que ya en breves minutos estaremos con nuestro invitado, el licenciado Alcíbar Lupercio Sarango. Él es aspirante como precandidato a la alcaldía del Cantón Zamora. Estaremos ya en breve conversando con él. Ya se encuentra en nuestro estudio, ha madrugado desde Zamora, y estaremos revisando algunos temas de carácter político. Hasta pronto, amigos oyentes, el país también se despierta hoy, 12 de mayo, con el precio de la gasolina que cambia en Ecuador. Miren los precios. La super está a $4.81, mientras que la extra a $3.16, y el diésel premium a $3.10. Esos son los nuevos precios que se actualizaron ya a partir de este mes de mayo, y cada mes se irán actualizando de acuerdo al precio del barril del petróleo, y también ya se marcan las bandas internacionales de los costos de los combustibles en nuestro país. Hay, claro, preocupación en los transportistas. Hay que revisar cómo se encuentran los mercados, para poder sacar la opinión de las amas de casa, para poder también llevarles la información. Estaremos tratando de llegar hasta los mercados, a las calles, a los buses, para ver cómo está el transporte, recoger no solamente de un sector, recoger también del sector del transporte, porque también ellos tienen su versión en cuanto a que ha subido todo la cuestión de los combustibles, que estamos acabando de dar el precio oficial, y también en ellos hay preocupación. Esos amigos oyentes, estaremos desarrollando ya estos titulares después de nuestra entrevista. Ya son 6:06. A esta hora saludamos al licenciado Alcíbar Lupercio. Él es aspirante a precandidato para ocupar la alcaldía del Cantón Zamora. A ver, Alcíbar, vamos a ver cómo estamos con el micrófono. Bienvenido, Alcíbar, muy buenos días.
3: Qué gusto saludarle, estimado doctor. Buenos días a la audiencia, a quienes nos están escuchando a través de la frecuencia de su importante medio de comunicación. Para mí es un honor estar frente a usted, estar frente a estos micrófonos que alguna vez me dieron la oportunidad de poder descubrir el talento y lo que soy hoy, periodista que conoce la realidad de la provincia y del Cantón Zamora. Buenos días, un gusto.
1: Cómo no, Alcíbar, para nosotros también es un privilegio poderte tener aquí. Aquí comenzamos, como siempre, haciendo escuela y dando los primeros pininos. Esto es bonito, hay una historia muy grande ya casi Radio Amazonas a sus 30 años, un desarrollo increíble. Ustedes fueron brazos, pioneros, fueron las personas que entregaron todo, se pusieron la camiseta de la radio. Hoy con orgullo les decimos, estamos ya con una radio regional, estamos nosotros con un segundo estudio en Loja, esto a pedido de mucha audiencia que tenemos en la provincia de Loja, y donde caló la radio, igualito como comenzamos aquí, una radio popular, una radio entregada al pueblo, una radio identificada con los sectores populares, una radio con apertura para todos los sectores de opinión pública. No hemos cambiado nuestra política, nuestro medio se sigue manteniendo con esa independencia, escuchando, sí, y haciendo información con los actores políticos. Por eso es que Alcíbar nos da mucho recuerdo cuando tú expresas de que aquí también hiciste tus primeros ejercicios de lo que es la comunicación. Muy bien, Alcíbar, cuéntanos un poquito cómo está la vía, porque tú acabas de madrugar, danos esa primicia, cómo está nuestra carretera, la troncal amazónica que viene desde Zamora, nuestra capital de provincia, acá en Sas.
3: Muchas gracias, doctor. Felicitaciones por la cobertura, esa amplia sintonía que tiene también todas las mañanas, no solo en la provincia, sino ya en la región sur del país. Y por qué no pensar más adelante en el austroecuatoriano también, porque sabemos que cuando viajamos a Loja o nos viajamos a otras ciudades del país, pues conectarnos, escuchar a nuestra gente, pues es lo más importante y lo más orgulloso que nos sentimos nosotros al saber que tenemos calidad de profesionales desde esta parte de la Amazonía. Bueno, quiero antes de nada también enviar un saludo a todas las madres del Cantón Zamora, de la provincia, en este mes, donde no solo debe ser el segundo domingo de mayo donde se celebre el Día de la Madre, sino todos los días del año. Bien, sobre el tema de la troncal amazónica, es un tema que preocupa, estimado doctor. La vialidad está deteriorada, vemos que hay un descuido. En tiempos de invierno hay mucho peligro, hay unos cráteres inmensos donde pues hay que manejar, hay que conducir con mucha precaución. Siendo una de las provincias ricas en minería, en recursos, siendo una de las provincias que inyecta recursos económicos al Tesoro Nacional, pues no podemos estar viviendo así como lo estamos hoy, que se está destruyendo. Si bien es cierto, hay una troncal amazónica, pero no se le está dando el debido mantenimiento, ni tampoco se ha visto la voz de las autoridades que no le insulten al gobierno, sino que le digan al gobierno: necesitamos priorizar el tema de recursos para dar mantenimiento a la vialidad. Y esta vialidad que nos conecta no solo a los cantones de la provincia, sino que conecta a Loja con Zamora, Zamora con Gualaquiza, con Morona, Santiago, estimado doctor.
1: ¿Cómo no? Y ya que entramos en la prioridad de tu enfoque, de lo que es la realidad de nuestra conectividad en nuestra provincia, en la capital, mi estimado Alcíbar, todavía no tenemos una vía lateral de paso, a pesar de la gran riqueza que sale de la provincia. Han pasado algunos alcaldes que han, en sus planes de trabajo, han ofrecido darle esta alternabilidad, porque todo lo que usted ve de los vehículos de carga pesada que pasan por Zamora afectan las calles principales, el riesgo de accidentes, bueno, no han sido mayores. Entonces ya no es hora, Alcíbar, de contar o que el municipio luche junto al Consejo Provincial, al METOP, al Gobierno Nacional por darle una vía perimetral acorde a la capital de nuestra provincia.
3: Estimado doctor, usted lo ha puesto a la opinión pública en este momento un tema muy importante. Primero, que no tenemos una planificación en el Cantón Zamora. No hay una planificación, y cuando no hay una planificación no se puede priorizar lo que realmente necesitamos para el desarrollo de Zamora. Necesitamos en Zamora construir un plan integral que genere desarrollo al Cantón Zamora, porque si no partimos desde una planificación, Zamora va a ser una ciudad de paso. De hecho, lo estamos sintiendo que es una ciudad de paso. Toda la inversión que llega a la provincia de Zamora Chinchipe de la iniciativa privada, ¿a dónde están pasando? A Yanzaza y al Pangui. Y se ve el crecimiento, y es notable el crecimiento, inclusive hasta en los resultados económicos se ve donde hay el mayor ingreso y movimiento económico en estos dos cantones. Zamora Chinchipe se mantiene gracias, el cantón Zamora, perdón, se mantiene gracias a la burocracia, pero no hay emprendimientos grandes como sí los hay, como sí los tiene Yanzaza. Ahí todos quieren llegar, van a prepararse, regresan a Zamora, pero para ir a trabajar en una institución pública. Entonces, para ello nosotros necesitamos planificar, priorizar, y el tema de lo que usted manifiesta sobre esta vía alterna que puede darle mayor conectividad a Zamora y descongestionar un poco el tráfico vehicular que tenemos en la ciudad de Zamora al momento de horas pico, pues obviamente que sí debemos pensar en el tema de una vía alterna como la que manifiesta usted, pero eso debe ir incluido en un plan de trabajo, en una planificación. En este momento Zamora está por colapsar, por ejemplo, los servicios de alcantarillado.
1: Vamos a seguir topando, y para eso lo invitamos, para poder analizar la política local. Entonces, topamos una necesidad urgente que se ha venido postergando, como es una vía alterna de paso, capaz de que descongestionemos, le demos ese toque de ser una capital, porque Zamora es nuestra capital.
3: Así es.
1: Y la capital con muchas obras, con muchas necesidades que las vamos a ir analizando. Sí, usted lo dijo, tiene toda la razón. El Pangui está en el top quinto en lo que es tributación, más de 500 millones aporta al presupuesto general del Estado por año, y en el top sexto está Yanzaza con más de 400 millones, que se tributa.
3: O sea,
1: es lo que tributa nuestra gente, lo que tributan los comerciantes, el flujo económico. Es decir, se han convertido estas dos ciudades, también por los dos proyectos mineros, en ser umbrales del desarrollo en la región sur, porque estoy dando estas cifras que ni Loja las aporta cada año. Entonces, eso nos llena también de alegría. Pero no es suficiente, porque no es suficiente cuando la riqueza de nuestra provincia se va, y se va todos los días. Hay que hacer y recalcar de que estos proyectos no son infinitos, estos minerales son finitos, se acaban. Y claro, con una buena planificación desde la capital, con su alcalde o su alcaldesa, debería aprovecharse este boom económico, cosa que no lo hemos visto en Zamora. No lo vemos que se ha aprovechado. Como sí, en parte Yanzaza y el Pangui, pero no es el todo, porque la obra social y emergente, usted ya lo comenzó a topar, el problema de salubridad, el problema de los planes maestros de agua potable, el problema de darle agua de calidad, de primera, a los habitantes de Zamora, tampoco Yanzaza lo tiene, a medias lo tiene el Pangui. Entonces, es ahí donde debe haber, y coincido con usted, la planificación, porque si no hay planificación, ¿cómo puede desembolsarse los recursos, estimado Alcíbar?
3: Así es, y a más de la planificación, también se debe reorganizar o reforzar lo que es el talento humano que tenemos dentro del municipio, la infraestructura que está desde el municipio, porque si no aprovechamos todos los espacios, ese potencial grande que tenemos allí de talento humano, no vamos a poder aprovechar y sobre todo trabajar en áreas que de verdad nos que en este momento es urgente, estimado doctor. Así es que estamos nosotros ya en ese trabajo, hemos recorrido el cantón, estamos levantando toda una información y a la par estamos ya planificando, elaborando nuestro plan de trabajo, nuestra propuesta con personal técnico que conoce también el cantón, que conoce la provincia, y desde ahí, para en los próximos días decirle a la provincia y al Cantón Zamora, sobre todo, esto es lo que debemos priorizar para el Cantón Zamora. Pero la planificación, el desarrollo integral es fundamental en este momento, es necesario, es urgente, estimado doctor, porque si no, la situación se nos va a agravar. Tenemos problemas de servicios de agua potable, por ejemplo, en Zamora. Ya el servicio de alcantarillado, el plan maestro, necesitamos ejecutarlo y empezarlo más pronto. Necesitamos también de que haya salud en Zamora, un hospital que está por colapsar. ¿Han hablado alguien de esto? No, pero esto se puede hablar a través de una planificación seria, una planificación responsable, así con gente comprometida.
1: Sí, pero una planificación que sea corto, mediano y largo plazo, porque cuando hablamos de los planes maestros de agua potable, hay que entender los que se planifican de acuerdo a la densidad de población al momento. Pero luego son a mediano y largo plazo, 20, 30 años, cuando se planifica, en donde el crecimiento de la población aumenta. Zamora está prácticamente ya en Cumbaraza. Hay una población que ha aumentado. Uh-huh. Pero estos planes maestros tienen que estar con esa visión, corto, mediano y largo plazo. Ahora, usted ya le está viendo lo que, como aspirante a precandidato a la alcaldía, la obligación que hay que planificar. Y usted ha dicho, hay buenos técnicos, inclusive en el mismo municipio, aprovechar ese recurso humano, ese talento humano, porque hoy con las reformas que se dieron al COTAD, las disposiciones que están ya en vigencia, hay que recordar que ¿cómo se va a manejar el gasto de los ingresos? Es 70-30.
3: Así es.
1: 30 para gasto corriente y 70 para gastos de inversión, cosa que antes se hacía a caja chica. Inclusive la misma ley 010 que se creó en mi tiempo y que ha fortalecido a toda la región amazónica, sus organismos de desarrollo, consejos provinciales, municipios, ¿verdad?, parroquiales, eran solamente, se mantenían del petróleo. Hoy ya entró la minería, entró los proyectos hidroeléctricos, pero tiene que haber planificación, y ahí sí hay que felicitar al gobierno que cortó esa forma de manejar sencillamente el presupuesto de los municipios. Hay que poner en orden, y usted también piensa poner en orden con su planificación para que alcance la plata, Alcíbar.
3: Sobre todo cumplir la ley, estimado doctor. Ahora ya hay la ley 70-30, una inversión importante para obras. No sé, en este momento, según lo que se escucha, es de que hay más inversión en gasto corriente que en obras mismo, pero habrá que llegar al municipio para conocer la realidad. En este momento hemos tratado de buscar información y la verdad que no se tiene cifras exactas de cuánto invierten en gasto corriente, cuánto invierten en obra pública, qué recursos nomás se está tomando de ahí y se lo está considerando como gasto corriente, porque recuerde usted que entran recursos de la ley amazónica y la ley de minería en la que usted acaba de manifestar. Sin embargo, tenemos que llegar al municipio para conocer y los problemas que existen, llegar a tratar de darles soluciones a la realidad. En este momento hemos tratado de buscar información y la verdad que no se tiene cifras exactas de cuánto invierten en gasto corriente, cuánto invierten en obra pública, qué recursos nomás se está tomando de ahí y se lo está considerando como gasto corriente, porque recuerde usted que entran recursos de la ley amazónica y

0: Este también es un problema para los barrios del sector rural. El tema de alcantarillado en los sectores rurales también es importante y es urgente, sobre todo si usted se va a los diferentes barrios del Cantón Zamora, están tomando la gente un agua no tan bien tratada. Entonces esto debe existir preocupación de las autoridades que están al frente en este momento y dar solución no solo al tema de alcantarillado y servicios de agua, el tema del mantenimiento de la vialidad rural, que también es otro eje importante de desarrollo para el cantón y para la provincia. Si no cuidamos estas tres partes en las que estamos manifestando a través de una planificación, pues vamos a tener una ciudad, como les decía, de paso a la ciudad de Zamora, y pues nosotros pues lamentablemente vemos que otros cantones van desarrollándose y el Cantón Zamora se está quedando. Debemos trabajar, debemos estar comprometidos con nuestra gente, debemos estar conscientes a qué vamos y estamos preparados para eso. Estamos con un equipo técnico que están trabajando frente a los problemas que vamos identificando en cada uno de los lugares y desde ahí pues poder de alguna forma plantear al Cantón Zamora y a la provincia una propuesta que sea un modelo de gestión exitoso, no solo para el Cantón Zamora, sino para la provincia y el sur del país.
1: Ya, entonces ahí estamos las obras que usted, las cosas que le faltan a Zamora, porque estamos haciendo una revisión. Hay que recordar a nuestra audiencia que todavía nosotros, para cumplir con la ley que estipula sus artículos claros en cuanto a la campaña, lo que estamos haciendo solamente es una revisión, viendo el pensamiento de los candidatos, qué es lo que les preocupa a los candidatos, porque en cada cantón conocen la realidad. Y para ser candidato hay que ponerse las botas de caucho y caminar justo para estar codo a codo.
0: Y no solo en campaña.
1: Exacto, todo el tiempo para saber qué es lo que le falta, qué es lo que quiere la gente, qué es lo que pide el pueblo. Porque hemos visto obras bonitas, obras relumbrón, que se dice, las bonitas estadios que hacen, las cubiertas de las canchas, se ha visto los puentes, todo eso son obras necesarias. Pero las indispensables, las obras indispensables al Cíbar, usted lo ha dicho.
0: Salud. ¿Ya? Educación, el tema de deportes, saneamiento. ¿Ya? Son temas que se debe dar prioridad en este momento.
1: Ahora, estimado, Cíbar, doctor, cuando hablamos de los planes maestros de agua potable, esas, cuando llegan al poder, en los planes ponen que se va a dotar de agua potable tanto en la cabecera cantonal, se va a poner el agua potable para las parroquias, para los barrios, y también en la cuestión ya del alcantarillado, para que la gente pueda tener una salubridad completa. Pero llegan allá y como que cambian de discurso, y en la práctica comienzan a hacer las obras relumbrón, ya pensando en los primeros días en la reelección. ¿Usted comparte eso de que la autoridad que se electa vaya a una reelección, o definitivamente cuál es su pensamiento?
0: Estimado doctor, al hablar de una planificación son cosas de decisiones y decisiones fuertes. Y es allí donde se debe ya dar prioridad primero a los problemas del cantón y no a una futura reelección. Porque cuando usted llega a poner orden en el municipio, lo primero que se va a ganar a lo mejor es enemigos. Y no estoy diciendo que con eso se va a llegar a vulnerar derechos de las personas, no, sino a tener una decisión firme, una decisión, una actitud propia, que empiece a encaminar todos esos problemas que ha habido ahí, encaminarlos por el rumbo que es el del desarrollo del Cantón Zamora. Entonces, pensar en una reelección, pues no considero de que debe estar pensando en el desarrollo del Cantón Zamora, ni de cualquier otro cantón de la provincia. Porque si uno está pensando en una reelección, lo que quiere llegar es caer bien a todo mundo, hacer un poquito aquí, hacer otro poquito acá, pero
1: sin planificación.
0: No se ha solucionado los problemas graves que tenemos en la cabecera provincial.
1: Ese poquito aquí, ese poquito allá, decía mi abuelita, es como las gallinas cuando comienzan a raspar por aquí, por allá.
0: Así es.
1: Y a la final no se hace nada. Entonces, tiene que haber una planificación que usted no la va a avanzar a hacer en 4 años. Pero
0: así
1: queda
0: es.
1: Ahí abierto un camino.
0: Usted conoce cómo se planificó en algún momento en algo al Cantón Yanzaza. Han pasado 4 o 5 administraciones y recién estamos viendo ya una ciudad que está quedando un poco ordenada, las calles asfaltadas, aunque todavía el servicio de agua está a medias, pero ya se ha avanzado. En Zamora aún no se ha iniciado todavía con el plan maestro, ni con una nueva planta de agua potable para la ciudad y para los barrios de la ciudad de Zamora. Así es que necesitamos dar prioridad justamente a estos temas, Pero

0: claro, usted lo dijo clarísimo, estimado doctor. Esto es el inicio. Las siguientes autoridades que llegan tendrán que continuar, porque va a haber una planificación. Y al hablar de una planificación, no solo estamos hablando del plan maestro, también tenemos que incluir dentro de la planificación la parte educativa, la parte de salud, la parte ambiental. Todo eso tiene que estar de la mano. Mire usted que hablemos del tema de la educación.
1: ¿Cómo no? Entonces, para cerrar allí el tema para nuestra audiencia, y saludos cordiales a los amigos en Zamora que hasta ahora nos están escuchando. Y cómo no, la capital es bien política, la gente es bien política, y la política no es mala desde ningún punto de vista cuando la concepción es filosófica, es la ciencia, es el arte del servicio.
0: Así es.
1: Porque se la ha descontabilizado tanto a la política que dicen, no, yo no quiero saber nada de la política, los politiqueros son esto, son este otro, yo no quiero manchar mi apellido, el rato que yo doy un paso a la política, ese día me acabo. No, la política es necesaria y seguirá siendo necesaria toda la vida, pero una política con planificación, una política con resultados y una política con ejemplo, porque la autoridad también tiene que dar ejemplo de transparencia, de que no se hable de corrupción, de que en su administración, si hubo algún acto de corrupción, usted lo investiga, lo profundiza y no permitir que la corrupción penetre o erradicarla si es que estuvo ya dentro de la institución. Entonces, usted dijo, hay que tener bastante fuerza, tener actitud para poder enfrentar todas estas cosas que usted llega y recién se comienza a enterar de lo que está casa adentro. Ahora bien, para avanzar, estimados amigos oyentes, con nuestro invitado, les recordamos que es el licenciado Alcíbar Lupercio, aspirante a precandidato a la alcaldía del Cantón Zamora. Cuéntenos, usted topó también, a pesar que no son competencias, sí son competencias, de una vez terminemos con las competencias, lo que es la conectividad, la vialidad, cómo usted la ve, la vialidad en su ciudad de Zamora, y cómo está la vialidad en las parroquias.
0: Si hablamos de la ciudad, hay calles que están por colapsar, hay días donde tienen que llegar a tapar baches, sacar los adoquines. Mire que estos adoquines que están desde hace tantos años que no se ha pensado en poner ya el asfalto a las calles. Y claro, no se va a poder poner asfalto a las calles si es que no hay el alcantarillado, si no se le hace el trabajo que tiene que estar bajo tierra dentro del sistema de alcantarillados en la ciudad de Zamora. Entonces, si no damos prioridad a este tema, se va a colapsar y es momento urgente de trabajar en esto. Ahora el tema rural. La conexión de las vías rurales también no están en buen estado. Obviamente entendemos la situación de la naturaleza, las lluvias y todo aquello, pero también los trabajos que se hacen de mantenimiento vial rural no son adecuados, solo llegan medio, pasan la máquina sobre esa misma arena que viene ya por años y pasan, no dejan haciendo cunetas y al atardecer hay una lluvia. Y el problema sigue igual y hasta peor, porque queda hasta con lodo, estimado doctor. Así es que se necesita también trabajar todo esto haciendo obras importantes. El tema del mantenimiento de la vialidad se necesita darle un buen manejo técnico para que así vengan las lluvias, al menos se muere un buen tiempo y no sean que en la mañana pasa la máquina, para la tarde llueve y ya queda nuevamente el problema en las vías, estimado doctor.
1: Avanzar en esa política que yo la entiendo, hay políticas de Estado que se pasa el periodo de un gobierno y si hay una política de Estado se continúa quien viene como gobernante. En el caso de un alcalde, si hay una política cantonal que mediante una ordenanza se legisló y se convierte en un proyecto serio a corto, mediano y largo plazo, serán las otras autoridades, después de quien sale electo como alcalde o alcaldesa, continúen. Pero para que todo esto se pueda ejecutar y cumplir, es necesario que se comience con la planificación. Y ahí está, pues, como se dice, el kit del desarrollo. Si hay una planificación sostenida, podemos tener un cambio. Porque caso contrario, ¿qué es lo que hemos visto? En el cambio, a ver, sin planificación se comienza a asfaltar. Creo que todas las parroquias se merecen que tengan conectividad con carreteras con asfaltadas. Y no solamente las parroquias, los barrios que son el potencial de la economía son los que producen en el campo. No tiene vías de primer orden para poder sacar la producción a los mercados. Entonces, en esa política debe ahí coordinarse, porque cuesta, es carito hacer el asfaltado. Ahí, ¿cómo usted quiere articular para poder trabajar solo como alcalde si llega a ser electo, o también va a buscar brazos en las competencias para poder hacer esa articulación del plan de trabajo?
0: Si bien es cierto, la vialidad rural, estimado doctor, no es competencia del GAD municipal, pero se puede articular. No se puede llegar al municipio a administrar la cosa pública de manera indiferente a las otras autoridades. Se debe coordinar con la prefectura, se debe coordinar con los GAD parroquiales, se debe gestionar recursos para a través de aquello poder ejecutar esas obras que son importantes, pidiendo la competencia obviamente al Consejo Provincial para asfaltar un proyecto de vialidad rural. Por ejemplo, tenemos nosotros una conexión que se necesita y la gente lo está pidiendo, que se avance aunque sea por etapas a la parroquia de Imbana, desde Sabanilla, que es muy importante. ¿Por qué la vialidad en buen estado, dado un buen mantenimiento o a su vez con un asfaltado, nosotros no solo que damos seguridad vial, sino que acercamos al productor, a la ciudad, damos mejor atención y calidad de vida a la gente del sector rural, conectamos a los turistas? No solo debemos pensar en la vialidad interna del cantón, sino también debemos pensar nosotros en qué debemos hacer para descongestionar la vía que tenemos desde Loja a Loja Zamora. Tenemos una vía alterna que es la vía antigua. Hay estudios que han hecho por la empresa eléctrica y que hasta el día de hoy no se ha elevado la voz, no se ha coordinado, no se ha gestionado para poder ir cumpliendo con estos ofrecimientos que se han dado desde hace mucho tiempo, hace muchos años atrás. Por ejemplo, por la vía antigua, para descongestionar la vía principal que tenemos, Loja Zamora, y que hay una inconformidad de los transportistas. Nosotros como zamoranos no podemos estar peleándonos con el transporte pesado, no podemos pelearnos con el transporte de pasajeros, no podemos pelearnos con los transportes de carga liviana, sino más bien debemos dar a las autoridades otra alternativa, y la otra alternativa es justamente habilitar la vía antigua, hacer el asfaltado de esa vía, gestionar con el gobierno nacional, con el gobierno provincial, porque el gobierno provincial tiene la competencia, y poder dar ese resultado que la gente está necesitando, el asfaltado de ese primer tramo que sería tan importante para descongestionar la vía Loja Zamora, estimado doctor. Y esa será una de nuestras luchas, de nuestras causas justas, para poder de alguna forma generar turismo, dinamizar la economía a través de la presencia de turistas en el cantón y la provincia.
1: Como lo está, ese es el pensamiento del licenciado Alcibar Lupercio, aspirante a candidato a la alcaldía del cantón Zamora. Amigos oyentes, vamos a irnos a una ligera pausa publicitaria, visitar nuestros auspiciantes. No se vayan, seguiremos analizando los temas de el cantón Zamora.
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1: Ya son 6 de la mañana con 38 minutos, amigos oyentes, el tiempo avanza. Nosotros también avanzamos haciendo información acá con actores directos, con la información desde la fuente, el pensamiento de nuestros candidatos, precandidatos o aspirantes a precandidatos a las diferentes instituciones. En este caso, nuestro invitado, el señor licenciado Alcibar Lupercio, aspirante a precandidato alcalde del Cantón Zamora. Vamos a dar lectura ligeramente a algunos mensajes que nos hacen llegar a través de nuestras redes sociales. Mónica Castillo dice: felicitaciones por mantenernos bien informados. Víctor Carlos Guamán Cajas, desde Zamora: saludos, estimado doctor Ángel. Saludos al licenciado Alcíbar. En Zamora nos falta todo, pero hay que priorizar lo más urgente, que es una regeneración urbana. Soy los Rafael Calva Jaramillo. Al Cantón Zamora, como a otros, lo que les falta es un buen sistema de agua que funcione 24/7, siempre, y para luego ir por los otros servicios básicos y de ahí pensar en la regeneración urbana, especialmente del centro de la ciudad, porque actualmente medio llueve y se corta el servicio del agua, que tampoco es potable. Este es el pensamiento de quienes nos están escribiendo. Zoilo también dice: la vialidad rural se puede atender vía convenio con el GAD provincial, según lo establece el artículo 280 del COTAD. Gracias a los amigos que son parte de este informativo, ustedes con sus mensajes nos ayudan a alimentar esta entrevista, tanto para nuestro invitado como también para la radio. Licenciado Alcibar, ahí conteste, los saludos a los amigos que le están escribiendo.
0: Sí, efectivamente coincidimos. Un saludo para el doctor Víctor y todos quienes nos han dejado ahí un comentario. Efectivamente, hay el compromiso, hay la capacidad, hay la decisión, hay la firmeza y sobre todo la valentía de haber tomado una decisión para enfrentar este proceso electoral, que no es tan fácil, estimado doctor. Usted lo dijo antes de la pausa publicitaria: tomar una decisión, uno ser parte de, como actor político, lo piensa dos veces, porque alguien decía de cerca: Alcibar, tienes que olvidarte de tu mamá, que tienes familia, porque te van a decir de todo. Incluso hasta se inventan en las redes sociales, se activan los trolls y todo aquello. En todo caso, pues nosotros seguimos firmes con nuestra decisión, sabemos lo que tenemos que hacer, vamos a priorizar una de nuestras formas de pensar, y la forma de cómo se administraría el Cantón Zamora es socializando con la gente, dialogando con la gente, priorizando los problemas más importantes y con ellos tomar una decisión y decir: a ver, o quieren agua o quieren una cancha cubierta. Para mí iría por lo primero, que es el agua, es salud, es vida, es dignidad para los seres humanos. Si a mí me dicen quieren una cancha o abramos una vía, pues por supuesto la vialidad sería prioridad, pero hay que priorizar, hay que socializar con nuestra gente, estimado doctor. Y la política en la provincia no solo que se la debemos ejercer porque nos gusta, decía un amigo, es una obligación moral de entrar a la vida política y hacer política de la sana, de la buena. Así es que en eso estamos empeñados, esa es nuestra misión. Queremos servirle al Cantón Zamora, queremos dar todo lo que tenemos nosotros. Hay un equipo que tiene un compromiso consigo mismo y luego pues con el cantón y la provincia. Nosotros no vamos a llegar a saludar a la bandera, nosotros ya la juramos defenderla, y cuando se la jura defenderla, pues estamos jurando defender los derechos de nuestra gente, los problemas de nuestra gente, solucionar los problemas de nuestra gente, y en ello estamos enfocados, estimado Alcibar, doctor.
1: Se ha hablado mucho, se ha ofrecido mucho sobre la situación de convertirle a nuestra capital de provincia en una gran ciudad de carácter turístico. Tiene todo un escenario, las bondades de estar bañada, cobijada del Podocarpus, de una belleza escénica, cascadas. Hay cerca de Zamora, donde está el reloj, un balcón, un mirador. Todos los alcaldes que han pasado lo han intentado hacer, el Consejo Provincial también lo ha intentado hacer, pero no hay resultados. Para poder dar el atractivo turístico, tiene que desde las instituciones que están en nuestra capital de provincia trabajar conjuntamente y mirar que falta un plus. Tienen el Bombuscaro hermosísimo, pero no basta, no es suficiente. Hay gastronomía, pero como que todavía falta. ¿Qué más le falta a Zamora para poder desde el municipio impulsar el turismo, Alcibar?
0: Estimado doctor, volvemos a lo mismo que iniciamos hablando de Nant. Si no hay planificación, no vamos a tener mayores resultados, porque en la planificación está el tema del plan maestro, alcantarillado, agua, vialidad, el tema del turismo, el tema de la obra social, el tema de los adultos mayores. Todo debe estar en una planificación. Si no hay planificación, llegarán mañana a invertir $100,000 en una obra turística, donde solo la euforia es en ese momento de inauguración y lo resto de tiempo se olvidó. Nosotros, en cambio, lo que pensamos es no solo que fortalecer al turismo. Mire que volvemos también a lo mismo. El tema, si no hay una buena vialidad para Zamora, que conecte Loja con Zamora, si no hay una alternativa para que la gente viaje de Quito hacia Zamora con un servicio aéreo, tampoco vamos a tener mayor presencia de turistas acá. Entonces, de nada serviría invertir en turismo cuando no se trabaja en vialidad. De nada serviría invertir en turismo si no se capacita a nuestra gente del cantón. Entonces, todo debe ir a la par, pero a través de una planificación. ¿Qué pensamos nosotros en el tema del turismo? Es el tema de darle mantenimiento a la vía antigua de Zamora para descongestionar en algo ese tema y luchar para que se asfalte esta vía.
1: Eso sería en una parte. Lo teníamos a un precandidato o aspirante a precandidato de prefecto en la provincia de Loja hace unos días, y él decía: yo como prefecto delinearé e impulsaré el túnel para poder construir desde la ciudad de Loja a Catamayo, una obra también para los lojanos tan aspirada, tan deseada, tan ofrecida por los diferentes gobiernos, y hasta ahora los cuatro carriles no se cumplan. Acá en Zamora también hemos escuchado eso del túnel. ¿Cómo comparte usted el túnel del doctor Diómenes Rodas, si es que se ejecutaría, el tiempo que nos ahorraría, la seguridad que daría para los turistas y para nosotros mismos como ciudadanos? ¿Podría ser eso una alternativa?
0: Sería una alternativa muy importante, estimado doctor, pensándolo a futuro del Cantón Zamora y de la provincia. Y esos sueños deben empezárselos a trabajar ya. Ese anhelo que tiene el doctor Diómenes Rodas se lo debe empezar a trabajar ya, a buscar el camino, a buscar los y quiénes pueden ser los que nos pueden ayudar en estos temas, estimado doctor, a buscar los recursos, ver cuál es el camino para poder hacer realidad ese tema. Pero hasta que se construya, porque ese va a ser un tema que va a tener una captación de dinero muy importante para construir esta obra, pero hasta eso debemos mejorar la vialidad. Usted hablaba sobre el tema del Parque Nacional Podocarpus. Si usted sale de Zamora al Parque Podocarpus, oiga, esas vías son intransitables. Entonces no podemos hablar de turismo si no hay una buena conexión vial rural. Debemos tener todo eso planificado y dado el mantenimiento necesario. Y no solo es la vialidad también llegar hasta el Parque Nacional Podocarpus, sino también tener guías turísticos que le garanticen una seguridad al turista, que cuando venga acá se conozca o tenga lugar a donde ir a servirse una buena gastronomía, que haya un buen servicio de taxi, que haya un buen servicio de transporte de pasajeros. Todo eso incide. No hace mucho conversamos con un amigo que venía de Loja y decía al Ciber: solo que venga 2,000 lojanos los fines de semana a Zamora, se dinamiza la economía. Que te dejen 20 dólares cada uno, estamos hablando ya de un ingreso importante para la ciudad de Zamora, para los que venden en las tiendas, para los que venden afuera en las vías que están a los costados con su gastronomía, en fin. Pero debemos darle prioridad al tema de la vialidad, estimado doctor.
1: Ya, pero la vialidad es prioridad, la cuestión de los servicios básicos es prioridad, pero el turismo está retrasado. Ahora, lo que pasa es que no se ha visto alzar la voz, no se ha visto representatividad de las funciones que tiene los señores alcaldes como consejeros, porque no se olvide, si usted sale electo, pasa a ser consejero.
0: Así es.
1: Del Consejo Provincial. Entonces usted tiene ahí otro brazo desde donde se puede impulsar, porque la competencia, ojo, es del Consejo Provincial. Y se puede trabajar luchando como consejero para poder plasmar esto del turismo. Entonces si hay caminos por donde se puede hacer. Yo he visto, porque llevo años haciendo comunicación, Y siempre veo que ese accionar de los señores alcaldes cuando ya salen electos es casi cero. Uh-huh. Solamente van para las sesiones, yo creo, o mandan los delegados. Le pierden ese rol que tiene el Consejo Provincial para decidir en el presupuesto, y a veces el prefecto se queda solito. Entonces, todos los recursos los planifica el Consejo Provincial porque no hay voz de los señores alcaldes para que hagan ejercicio de ese mandato que les da el pueblo, porque ellos son consejeros de la provincia y representan a cada territorio de su cantón, mi estimado Alcibar.
0: Así es, ahí existe el famoso populismo, estimado doctor, es que yo no me peleo con la autoridad porque si no, no me va a inyectar recursos para esta obra. No digo nada porque si no me cierran las puertas. De nada sirve ser consejero, estimado doctor, si no me llevo con la autoridad provincial. No va a tener el apoyo y es ahí donde existen los problemas graves que tiene la provincia. No desde ahora, desde mucho antes. Mire usted aquí, antes qué se hacía desde la vocería provincial, de que se le atacaba al gobierno y finalmente el gobierno cerró las puertas para el desarrollo de Zamora. Entonces nosotros no tenemos que llegar justamente a hablar de estos temas sin liderar procesos o proyectos. Si nosotros no tenemos, pongamos el tema de el tema del hospital, que no es una competencia del municipio, pero si alguien toma la vocería de decirle al gobierno, mire señor presidente de la República, de acá se están llevándose la riqueza de Zamora y nos estamos muriendo acá por falta de salud, por falta de medicina en la provincia de Zamora Chinchipi. Necesitamos, por favor, organizarnos todos. Juntas parroquiales, gobiernos municipales, prefectura y otros sectores, para decirle al gobierno, vea, nosotros estamos necesitando urgentemente el tema de un hospital, sin necesidad que sea competencia directa. ¿Acaso que usted no recuerde, estimado doctor? Hablemos otro tema, el tema de la educación. ¿Cómo se constituye la Universidad Nacional de Loja? No porque un gobierno de ese entonces le dijo, créase la universidad, sino porque en su momento Loja se declaró Loja Federal y es ahí donde empieza a salir las cuatro primeras carreras que se dan en el San Bernardo y se constituye luego en la Universidad Nacional de Loja, que hoy es la más antigua del país y un referente en el sur del país. Pero es la iniciativa de la gente, de los ciudadanos, de aquellos que están comprometidos o que estamos comprometidos en darle futuro.
1: Pero porque también si, liderado por las autoridades.
0: Por supuesto, pero ¿quién ha liderado en estos últimos 4 años o en estos últimos 3 años? No ha habido una voz que diga alguien por los sectores que son afectados por el tema de los problemas que vemos en la provincia. Nadie dice nada, todo mundo se ha quedado calladito. ¿Qué han dicho por la educación? ¿Qué han dicho por la salud? ¿Qué han dicho por otros sectores que han sido afectados por el invierno? ¿Que han sido afectados por el tema de los problemas que existen en la provincia mismo? No se ha escuchado mayor cosa, estimado doctor, así es que les invitamos a los ciudadanos, a la provincia, para que sea parte de un proyecto que nace desde abajo, que nace justamente desde el pueblo, socializando con la gente. Desde ahí estamos construyendo un proyecto político que va a ser para el desarrollo de la provincia. Queremos conducirle por un desarrollo que no sea el populismo, sino un desarrollo de verdad, un desarrollo que genere oportunidades a la gente. Ese es el momento de actuar, estimada provincia. No nos dejemos utilizar por la demagogia, por la mentira, porque es lo que están llegando a decir, vamos a darles trabajo en el municipio, cuando es mentira. Si ahora mismo el gobierno está aplicando o decretó una ley del 70-30 justamente para reorganizar a las instituciones como municipios, GAL, parroquiales y prefecturas, con el fin de que vaya la mayor cantidad de recursos a obras que son tan importantes para el desarrollo de los cantones. Entonces, si no utilizamos nosotros todas estas herramientas que son importantes para generar desarrollo con una visión, con una mirada, no para 4 años, sino para 30, 40 años, oiga, vamos a seguir siendo la misma ciudad en la que estamos viendo. Zamora no se ha desarrollado. Y si se ha desarrollado, ha sido gracias a la inversión de las iniciativas privadas. Zamora necesita ya tener una terminal terrestre en otro lugar. Necesita reubicación del cementerio general. Necesita reubicación de muchos otros espacios que están allí, adecuarles para nuestra gente. Vienen los productores del campo, estimado doctor, a la ciudad y tienen que estar en la vía pública bajo agua, bajo sol allí, y no hay un lugar adecuado, digno, para que ellos puedan expender, puedan vender sus productos a nosotros, los que de alguna forma estamos en la ciudad, estimado doctor. Así es que les invitamos a la ciudadanía, invitamos a hombres y mujeres a ser parte de este proyecto que nace con humildad, que no nace con tantos recursos. Si bien es cierto, nosotros hemos tomado esta decisión valiente de tomar, de participar en esta contienda electoral, sabiendo del poder económico que está al frente, que está al otro lado del río, y ellos están llegando ya diciendo de que les van a dar trabajo, diciendo de que ellos son parte de un nuevo desarrollo para Zamora, cuando, estimado doctor, ellos son parte de una administración no de ahora, sino de años. Veía un precandidato a la alcaldía de Zamora que decía, Zamora está retrasada, Zamora está olvidada. Oiga, pero si ellos fueron asesores del actual alcalde y ahora salen a decir que Zamora está retrasada, está olvidada. ¿Qué pasa? Entonces, si eso sintieron en su momento que trabajaron como asesores, ¿por qué no renunciaron y dijeron al cantón, yo renuncio porque no está por el camino correcto? Ahora sí salen a decir de que están listos para ayudar a solucionar los problemas. Hay otros problemas que vemos dentro de los mismos actores políticos que están de precandidatos. Trabajadores del municipio dicen al Cibar, hay que poner orden ahí ese municipio. La gente tiene una capacidad importantísima para trabajar, hay una voluntad, pero no hay una organización, no hay una planificación, no hay quien ordene ahí. Y les digo, pero si ustedes tienen ahí a su jefe de talento humano, ¿qué pasa? Que no pone orden, que no administra, que no ayuda a viabilizar lo mejor que tienen allí para que se encamine por el desarrollo el cantón, que el cantón Zamora se merece. ¿Y quién están de precandidatos ahí, estimado doctor? Son ellos mismos, y ahora que están en un grupo del municipio, quieren pasar a la prefectura, de la prefectura al municipio, y así ha habido ese monopolio político durante muchísimos años. Hacia eso tenemos que enfrentarlo nosotros, estimado doctor, y lo vamos a hacer no con tantos recursos, pero sí lo vamos a hacer con la firmeza, con la decisión, con la capacidad que tenemos.
1: ¿Cómo no? Le dejamos la pregunta, pero antes voy a leer. ¿Por qué partido, movimiento al Cibar va a participar? Pero antes le voy a dar lectura lo que escribe Jorge Stalin Calva Plasencia. Hola, doctor Ángel, no vayamos muy lejos, solo ver tantas obras inconclusas de anteriores administraciones. Lo digo por Zamora, dos ejemplos, Parque Turístico del Barrio Santa Elena y El Tejar. Todos ofrecen cuando llegan, nada como la actual administración cantonal. Es el pensamiento de la gente.
0: Saludos a don Plasencia. Efectivamente, lo que nosotros, si Dios y el pueblo nos da la oportunidad de llegar al municipio de Zamora, lo que haremos nosotros es justamente dar vida a lo que ya han construido las autoridades anteriores. Parques que están en este momento destruidos, olvidados, vamos a darle vida también desde ese lugar. Así es que nuestro agradecimiento a todas las personas que nos han recibido en sus hogares, que hemos socializado con ellos los problemas que tienen en cada sector, pues nosotros lo estamos planificando y en su momento estaremos dando a conocer otras temas prioritarios que consideramos justamente en la socialización de con la gente, pues darle prioridad, darle viabilidad una vez que lleguemos al municipio, estimado doctor.
1: Cómo no, finalmente, ¿por qué partido va usted a participar?
0: Nosotros hemos tomado la decisión, una vez que hemos socializado con nuestros amigos, con la gente, hemos tomado la decisión de participar por el Partido Sociedad Patriótica, estimado doctor, lista 3. Ese es el partido que nos va a cobijar en este proceso electoral. Obviamente, si más adelante logramos también estructurarnos bien a nivel del cantón, porque el tema de la participación, de la equidad de género, está bastante complicado también, estimado doctor, y me parece que todos los demás candidatos, no solo a nivel del cantón, sino de la provincia, están en serias complicaciones porque no quiere involucrarse la mujer en la participación de elección popular. No quieren, estimado doctor, hay mujeres con un gran talento, hay mujeres brillantes en su conocimiento, pero dicen, Alcibar, han venido todos acá, pero no puedo porque el tema de la política está destruida, está degradada, es sinónimo de robo, es sinónimo de corrupción y todo. Entonces yo les digo, hagamos de esto algo nuevo, algo diferente. Y les invito a propósito, seamos algo diferente. Si Alcibar Luperci hubiera querido arrimarse al poder económico o al poder político, estimado doctor, yo lo estuviera allá. Pero nosotros estamos construyendo solos un proyecto político desde acá, con nuestras fuerzas, con nuestros propios recursos, con el equipo que ha confiado en nosotros, estamos levantando un proyecto que es para la gente y que estamos socializando con la gente.
1: ¿Cómo no? El pensamiento de nuestro invitado, señor Alcibar, licenciado Alcibar Luperci, aspirante a precandidato a la alcaldía de Zamora ya por Sociedad Patriótica, nos acaba de dar la información. Desearle suerte al Cibar, lo estaremos invitando más adelante para poder ya poder conocer, una vez que se inscriban, sus planes de trabajo, o ir también antes de eso conversando con usted. Están las puertas abiertas de este medio, siempre un medio pluralista, un medio con apertura para todos. todos los zamoranos chichipenses, todos los lojanos que están en estas contiendas políticas, para que hagan uso de nuestros tres informativos: el informativo de la mañana de 6 a 7:30, el del mediodía de 12 a 13 horas y el de la tarde de 18 a 19 horas. Alcíbar, deséale suerte. Muy buenos días.
0: Gracias, estimado doctor. Un saludo a la audiencia, un saludo al Cantón Zamora, a sus parroquias en esta mañana. Gracias por dispensarnos escuchándonos. A usted, estimado doctor, también gracias por darnos este espacio, por hacernos conocer a través de las ondas sonoras de esta radio. Y nuevamente invito a los ciudadanos del Cantón Zamora, hombres y mujeres, jóvenes, hagamos de este un proyecto nuestro, que sea de la gente para la gente, que sea un proyecto social y un proyecto viable, serio, responsable, sin demagogia, sin corrupción. Eso es lo que proponemos nosotros. Así es que les invitamos a que sean parte de esto. Y gracias, estimado doctor, por este espacio.
1: Oyentes, amigos, 6:58. Nos vamos a ir a la pausa publicitaria. Volvemos, no se vayan, tenemos importantes noticias.
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4: Ya son 7:03, 7:03, sigue lloviznando acá en Yantzaza, el clima frío, y bueno, nosotros avanzamos acá con una tacita ya de café de nuestra tierra, café...
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4: El café de Acrim, de Zumba. Nos han hecho llegar acá unas funditas de café, café ecológico, café que se exporta al mundo. Está en los mejores mercados y vitrinas de Europa, como también de Norteamérica. Gracias a los amigos de Acrim, de Zumba, que nos han hecho llegar este café y que lo estamos ahora saboreando en nuestro primer informativo de la mañana. Avanzamos con más información, oyentes amigos. Caín mató a Abel en Zumbi. Estuvo prófugo casi 3 años y ahora ya fue condenado. La tragedia de dos hermanos, estuvo prófugo casi 3 años. Ahora recibió más de 17 años de cárcel. El crimen conmocionó a Zumbi en el cantón Centinela del Cóndor, pero finalmente tuvo ya sentencia. Cristian Yasmani Chichay Ujucan fue condenado a 17 años y 4 meses de prisión por asesinar a su primo hermano Brian Patricio Chichay Ujucan durante una violenta discusión ocurrida en octubre del año 2023. Según las investigaciones, ambos compartían una reunión familiar cuando una pelea terminó en tragedia. La víctima recibió varias heridas con arma blanca y murió cerca de una escuela del sector de Tuntiac. Tras el crimen, el sospechoso huyó y permaneció oculto durante casi 3 años, hasta que la Policía Nacional del Ecuador logró localizarlo y capturarlo. El caso causó indignación en distintos sectores del cantón Centinela del Cóndor, provincia de Zamora Chinchipe, por la brutalidad del hecho y porque ocurrió entre miembros de una misma familia. Ya son 7:05, Cristian Smith, usted tiene la noticia.
5: 7:05, gracias a nuestra amable audiencia que está en sintonía con nosotros ya cuando marcamos las 7:05. Asamblea solicita información sobre contratos y obras viales a la Prefectura de Loja. La institución prepara un informe y advierte sobre el respeto a la autonomía de los GAN municipales. La Comisión Especializada Permanente de Fiscalización y Control Político de la Asamblea Nacional remitió un requerimiento oficial de información a la Prefectura de Loja para conocer detalles sobre obras públicas, contratos viales y ejecución de recursos desarrollados desde el año 2023 hasta la actualidad. El oficio de fecha 7 de mayo del 2026 y firmado por el presidente de la comisión, Ferdinand Arturo Álvarez Zambrano, solicita información oficial integrada, verificable y debidamente certificada relacionada con la ejecución de obras públicas, administración de recursos y procesos contractuales ejecutados en el gobierno provincial de Loja. El pedido legislativo se fundamenta en las facultades constitucionales de fiscalización y control político de la Asamblea Nacional y, según el documento, responde también a alertas ciudadanas, denuncias públicas, reportajes periodísticos y materiales de audiovisual difundidos en los medios de comunicación y redes sociales. Entre los principales temas requeridos consta informe sobre el estado actual de la red vial provincial, detalle de todos los contratos ejecutados en materia vial, infraestructura pública, montos adjudicados también. En cuanto al tema de fuentes de financiamiento, porcentajes de avance físico y también financiero, así como información específica sobre la nueva vía en Sosoranga, Nueva Fátima y contratos adjudicadas en la empresa Lavacor. Este pedido entonces lo está solicitando la Asamblea, esta información de los contratos y obras viales a la Prefectura de Loja, mi estimado doctor.
4: Avanzamos con más información de carácter regional. Amigos oyentes, la inseguridad preocupa al país y preocupa a la región sur del Ecuador. Atención, identifican a jueza asesinada dentro de su vehículo en Machala el día de ayer. Como Lady Pachar Huanca, jueza del cantón Santa Rosa, provincia del Oro, fue identificada la mujer que perdió la vida en un ataque armado registrado la tarde de este lunes 11 de mayo en Machala. El crimen ocurrió mientras la funcionaria se encontraba en el interior de un vehículo en la avenida Colón Tinoco, a la altura de la ciudadela Machalilla. De acuerdo con reportes preliminares, varios disparos fueron ejecutados contra el automotor, provocando la muerte inmediata de la jueza. La escena causó conmoción entre moradores y conductores que transitaban por el sector al momento del asesinato, debido a la magnitud del hecho violento. Tras conocerse la identidad de la víctima, unidades de la Policía Nacional llegaron al lugar para iniciar las investigaciones y recabar indicios que permitan esclarecer este nuevo sicariato que enluta a la provincia del Oro. Hasta el cierre de la presente información no se reportaban personas detenidas. Ya son 7:09, amigos oyentes, buen provecho quienes a esta hora nos están acompañando del primer informativo regional Ecuador Amazónico al día. También les contamos que sigue haciendo frío acá en nuestro estudio principal, estudio 1, el principal de nuestra matriz, y el estudio 2 estamos desde la Ciudad Castellana Universitaria de Loja. Cristian.
5: 7:09, más información que compartimos con nuestros amigos oyentes. Adrenalina y festejo, el Rally del Sur acelera en Catamayo. Catamayo se prepara para vivir uno de los eventos deportivos más importantes del Ecuador, con el desarrollo del Rally Catamayo 2026, correspondiente a la segunda válida del Campeonato Rally del Sur, a realizarse este 15 de mayo la presentación. 16 y 17 viene ya la competencia. La primera válida del campeonato se desarrolló en Saraguro, donde participaron 45 máquinas. Como gran protagonista, el piloto orense Abraham Feijó. La semana de competencia arranca oficialmente este viernes con la participación de los y presentación de los pilotos y vehículos en el Parque Central de Catamayo a las 19:07 p.m. El sábado 12, a las 12 horas, inicia ya la prueba de clasificación en la hostería Puesta del Sol. La alcaldesa de Catamayo, Yanir Guerrero, destacó la importancia del rally dentro de las festividades por los 45 años de vida político de Catamayo, disfrutando del deporte y dinamizando la economía y el cantón con el sector hotelero, alimentación y todos los emprendimientos de nuestra ciudad, manifestó la autoridad. Por su parte, el director de la carrera, Fabricio Cuenca, hizo un llamado a la ciudadanía para vivir el rally de manera responsable y segura. El rally lo hacemos todos, porque es importante vivir una fiesta segura ubicándose en lugares seguros y adecuados. Así que los motores rugen, doctor, en Catamayo desde este viernes 15, el 16 la presentación y el 17 de mayo ya el tema de la competencia, doctor.
4: Y ahí estarán muchos corredores también de acá de Yanzaza, sin lugar a duda, porque acá hay un colectivo que lleva en la sangre esto de la de los rallies automovilísticos. Ahí estarán los mejores pilotos también de Yanzaza participando en este rally automovilístico en nuestra hermana ciudad y cantón Catamayo, en la provincia de Loja. Más conectividad para fortalecer el agroturismo y la producción de nuestras comunidades rurales. Inició oficialmente la construcción del puente peatonal en el sector de Canzama Bajo, paso al Guayabal de la parroquia Guadalupe, cantón Zamora. Esta obra permitirá el tránsito más seguro para familias productoras y estudiantes, además de potenciar el acceso a los hermosos parajes naturales y balnearios del río Canzama. El puente será tipo arco de 50 metros de longitud. La inversión de $149,860.93. Plazo de ejecución 120 días. Contará con accesos seguros, con rampas antideslizantes y barandas metálicas. Así lo aseguró la prefecta Carla Reátegui, quien continúa trabajando para unir las comunidades, dinamizar la economía local, respaldar el desarrollo turístico y productivo de nuestra tierra. Bien por este sector tan hermoso, es un punto turístico, Cristian Smith y amigos oyentes, el río Canzama. Es un río cristalino, es un río igual que quizá podemos atrevernos a decir como el Bombuscaro. Afluencia de muchos turistas los fines de semana por sus aguas cristalinas. Y turistas que no solamente vienen de nuestra provincia. Nos hemos encontrado ahí con gente de Loja que viene a disfrutar buscando los atractivos turísticos de agua limpia, de agua natural, de agua pura, que garantice que cuando uno sumerge en esas aguas, bueno, no va a contraer enfermedades, el clima es benigno, hay también gastronomía que hay que potenciar. La señora prefecta o señor alcalde, señor presidente del GAD parroquial de Guadalupe, hay que potenciar todos los escenarios, los plus que necesita para poder impulsar un turismo, el turismo que mueve las economías, especialmente de las familias que le apuestan a esta oportunidad de trabajo. Así es que bien por Canzama abajo, este puente sin lugar a duda impulsará el turismo en nuestra provincia de Zamora Chinchipe. 7:14, vamos con más información, Cristian Smith.
5: 7:14, doctor, también queremos agradecer a quienes nos dejan sus diferentes comentarios a través de nuestras plataformas de Facebook Live. Por acá nos escribe Luis Arango, dice: muy buenos días, doctor, las vías está puro montes de Zamora a Yanzás. Las autoridades ya no están dando mantenimiento a las vías Zamora y Yanzasa, está pura maleza en las orillas de las vías, describe nuestro amigo Luis Arango a través de nuestras plataformas digitales. Gracias a que nos hacen llegar sus diferentes comentarios, nos escriben a través de nuestras plataformas digitales y también nos hacen llegar sus mensajes a través de nuestro WhatsApp de la radio, el 09854560 24.
4: Y hay que correr, Cristian, y hay que correr al comentario que nos hace Luis Arango. ¿Qué objetivo? Los ciudadanos son los que transitamos todos los días, vemos cómo se encuentran nuestras carreteras. Así es que felicitamos a nuestro amigo Luis Arango, que nos escribe y que está pendiente del informativo, porque lo corremos a este pedido hacia el METOF, hacia el ministerio que tiene competencia de que se activen las diferentes cuadrillas que están y que dependen del Ministerio de Transporte para que hagan el correcto mantenimiento, el mantenimiento para darle la limpieza desde los bordes de la carretera, desde las cunetas hacia arriba, para que la naturaleza pues no se coloque sobre las cunetas y después cuando llueve vengan los problemas de desbordamiento de quebradas, desbordamiento de ríos. Entonces la objetividad de nuestro amigo en el mensaje lo corremos hacia las autoridades de nuestra provincia, allá en la capital de provincia, los señores del METOV. Activen las cuadrillas que antes trabajaban dando el mantenimiento de la limpieza, porque eso es importante. Hacerlo a tiempo y también que de paso vayan limpiando las alcantarillas, porque con la lluvia, con la situación del clima, las alcantarillas se taponan. Y así evitamos, de alguna manera, colapsos. Mantener nuestras vías es lo más importante para podernos desarrollar. Sin vías de primer orden, los pueblos sucumben al olvido, al retraso. Y eso no se puede permitir en una provincia tan rica, que fluye la riqueza todos los días, las 24 horas del día, sacando los recursos mineros de nuestra provincia, y que no haya un actuar de las autoridades de turno. Así que, señores del METOV, a trabajar duro, estamos en una época invernal. Gracias una vez más a Luis Sarango. Cristian.
5: Por acá también, doctor, nos siguen llegando los mensajes a nuestro WhatsApp de la radio. Dice: buenos días, doctor. Angelito, muchas gracias por las noticias. Lo escuchamos en San Pedro de la Bendita. Atentamente, Tomás Jiménez. Ahí están reportando entonces sintonía, doctora, a esta hora de la mañana.
4: Allá en la provincia de Loja, en el hermano cantón San Pedro de la Bendita, pertenece al cantón Catamayo. Ahí esta importante parroquia turística también, Cristian Esmilla, amigos oyentes. Hoy en el mes de mayo, ¿cómo vemos el turismo ahí en la parroquia de San Pedro de la Bendita, aprovechando el mes mariano de nuestra Reina del Cisne? Nosotros estuvimos un día antes del primero de mayo, estuvimos la familia, Cristian, nos acompañaste, estuvo la doctora Rosa Granda, la gerente general de la radio, y estuvimos allá visitando la portentuosa Virgen del Cisne, a quien nosotros seguimos siendo fieles católicos, la seguimos visitando, y en esta romería del mes de mayo, la parroquia de San Pedro de la Bendita se convierte en un puerto de entrada al Cisne. ¿Cómo hay la gastronomía, Cristian Smith, si recuerdas cómo visitamos ahí algunos restaurantes? Buena gastronomía de primera, con la comida típica, auténtica de la zona. Esa calidez también de la gente que habita en esta parroquia de San Pedro la Bendita. Gente muy noble, gente muy carismática, gente que atiende las 24 horas del día, ahora en el mes de mayo y en el mes de agosto, a todos los turistas que llegan por este puerto de entrada a visitar la Virgen del Cisne, y que se convierte esto también en un movimiento económico para que ingresen recursos hacia las familias. Así que una vez más, gracias al amigo de San Pedro de la Bendita que nos está escuchando en señal abierta en el dial 92.1 de la única radio regional que está tratando de unir a nuestros pueblos tan olvidados de la patria ecuatoriana. Continúas, Cristian, con la información.
5: Así es, mi estimado doctor. Recordarles entonces a la ciudadanía que va por alguna visita hacia el Cisne, pueden ustedes de alguna manera disfrutar de la diferente gastronomía, no solo en San Pedro de la Bendita, sino también en Catamayo. Pueden disfrutar desde las sumitas, doctor.
4: 2.1 de la única radio regional que está tratando de unir a nuestros pueblos tan olvidados de la patria ecuatoriana. Continúas, Cristian, con la información.
5: Así es, mi estimado doctor. Recordarles entonces a la ciudadanía que va por alguna visita hacia el Cisne.

0: Bien, nos atendieron, sin lugar a dudas pueden disfrutar también de cecinas. Hay una gran variedad para que ustedes puedan disfrutar de la importante gastronomía, tanto en Catamayo como San Pedro de la Bendita, que ha sido su característica, su gente amable también, quienes de alguna manera atienden a cada uno de los ciudadanos que se dan cita en este mes y ya que inicia también ya los preparativos a lo que será todo lo que tiene que ver con la romería de la Virgen del Cisne. Sin lugar a dudas, esta parroquia genera de alguna manera el turismo, la capacitación también que se ha dado a los diferentes dueños de los locales para que puedan de alguna manera atender mejor al usuario y al el turista, porque llegan de diferentes lugares, doctor, a visitar el cisne, a visitar a la Virgencita, también quienes puedan disgustar. Hay que también, doctor, manifestar que se está haciendo una regeneración urbana en el Campo Santo de la Virgen del Cisne. Pues nosotros pudimos apreciar el día de ayer también la información salió, ya están en los últimos detalles, tratando ya de dejar 100% para poder recibir a los miles de devotos que cada año buscan dentro de su agenda la manera de poder llegar y cumplirle por muchas de las promesas que le ha realizado a la Virgen del Cisne, la fe también católica. Entonces, estos meses es esa devoción y ese cariño que los diferentes fieles devotos le acompañan a la Virgen del Cisne, doctor.
1: Cómo no, y ahí está, oyentes, amigos, la información uniendo nuestros pueblos fronterizos. Atención, la socialización de un importante proyecto eléctrico en la parroquia de Panguinza, Cantón Centinela del Cóndor. Hay una cordial invitación a formar parte de la socialización de un importante proyecto eléctrico en la parroquia de Panguinza, un espacio de oportunidad laboral, pensando en nuestros pueblos. Hay perfiles que se. Este evento se va a llevar a efecto el día miércoles, mañana, 13 de mayo del 2026, a partir de las 19 horas, 7 de la noche, en el salón parroquial. Esta es una gran oportunidad para conocer más sobre este importante proyecto hidroeléctrico y las oportunidades laborales que se generarán en beneficio de los habitantes de la parroquia de Panguinza. Ya se adelantan algunos perfiles requeridos: operadores de maquinaria, mano de obra local como albañiles y ayudantes de albañilería. Y claro, si no hay en la parroquia, será también esos perfiles para los del cantón, en la zona de influencia del proyecto. Y si no, de los cantones adyacentes. Qué buen importante cómo la gente planifica. Este proyecto eléctrico es un proyecto nuevo en la parroquia de Panguinza que ya se está socializando. Ahí tenemos la fotografía que nos han enviado de cómo están los trabajos o cómo se va a desarrollar el proyecto en los trabajos para hacer la represa correspondiente y almacenar el agua que luego después las turbinas moverán para generar los megavatios eléctricos para poder ya tener un proyecto económicamente rentable para la parroquia. Miren ustedes cuando las autoridades son visionarias. Nosotros, ¿cómo luchábamos? ¿Cómo luchábamos cuando el proyecto hidroeléctrico del Sitanisagua se iba a desarrollar en Zamora? Nosotros decíamos, el Consejo Provincial de Zamora es la oportunidad, la perla de oro, hablando económicamente, para que se aproveche este proyecto. Pero no, nadie le paró bola al proyecto en sus quienes estuvieron ese tiempo como autoridades, como prefectos, como viceprefectos, y tuvieron más bien que hacerse cargo la prefectura de Loja. Miren ustedes, tuvo que hacerse cargo del proyecto hidroeléctrico del Sitanisagua en nuestra provincia. Le acogió más bien el interés una autoridad de Loja, el prefecto de Loja de ese tiempo. Nosotros lo entrevistamos, acá él vino con documentos, el proyecto se llevó a efecto. Socio principal, porque después ese proyecto pasó ya a manos del Estado, pero socio principal, el Consejo Provincial de Loja. Hoy que escuchamos otro nuevo proyecto acá en nuestra provincia, felicitamos a las autoridades del GAD parroquial con visión para buscar recursos que genera la venta de la electricidad, además del servicio que queda para las comunidades.

0: la oportunidad de mano de obra que estamos diciendo, los perfiles de técnicos. Hay que felicitar al GAD parroquial de Panguinza por el liderazgo que tiene una mujer empoderada de buscar proyectos alternativos y no solamente estarle pidiendo la mano al gobierno que nos dé los recursos. Podemos generar, tenemos competencias, hay que revisar la ley, las competencias cabe desde territorio y estos proyectos son dignos de felicitación. 7:25, Smith.
1: 7:25, doctor, la información de carácter nacional. Empresas chinas lideran adjudicación de un contrato de 47 millones para la distribución eléctrica en Ecuador. Un millonario contrato por distribución eléctrica está en camino a terminar en manos chinas. El proceso para la construcción eléctrica de obras civiles para el sistema de transmisión Puerto Inca y la aplicación de la subestación San Isento, con un presupuesto de 47 millones impulsado por Select, tiene como mejor oferta a un consorcio de empresas chinas que ya se prepara para la adjudicación. Se trata del consorcio Puerto Inca Energy, que está integrado por dos firmas chinas. Ambas ya han sido contratistas del Estado y han tenido problemas en la ejecución de sus contratos, que han derivado incluso en informes de Contraloría. La oferta del consorcio fue de las 14 que la Corporación Eléctrica de Ecuador, CELEC, recibió para este contrato, aunque presentó un segundo precio más alto. En total, 47.1 millones obtuvo la mejor calificación técnica del proceso, es decir, el 96.15% del 100. Según los documentos del CERCOP, el puntaje se sustentó principalmente en la experiencia específica que se presentó. ¿Cuál es la experiencia del consorcio? Las dos empresas que conforman el consorcio que resultaría ganador en el contrato de 47 millones no son extrañas para Ecuador, aunque ya han pasado años sin contratos públicos. La primera, que será la contratista principal, ex Xi'an Electric. Esta empresa, que tiene personalidad en Ecuador desde el 2013, es subsidiaria de China Group, una empresa estatal china especializada en temas eléctricos. Esta empresa ya ha manejado dos millonarios contratos eléctricos en Ecuador. El primero por un sistema de transmisión que fue firmado con TransElectric en noviembre del 2026 por 30 millones, pero estuvo lleno de problemas, según informe de la propia Contraloría. El segundo contrato grande de Xi'an Electric por 31 millones, también para el sistema de transmisión eléctrica que fue adjudicado en el año 2017. Según información también de la Superintendencia de Compañía, las dos empresas no tienen actividades en el país desde hace varios años. Xi'an Electric presentó una información financiera hasta el 2018 y en adelante no tiene reportes en esta entidad, mientras que la china Relife Group tiene información también hasta el 2018 y desde entonces está todo vacío. Lo que sí, doctor, según la información que nos hacen llegar, estas dos empresas chinas lideran la adjudicación de un contrato de 47 millones para distribución eléctrica en el país.
0: 7:28, más cámaras, más seguridad para Yantzaza. La seguridad es la principal demanda de los ecuatorianos y Yantzaza se ha convertido en un ejemplo en la implementación de logística y políticas en este ámbito. Por medio de la Secretaría de Seguridad de la Alcaldía, se implementa actualmente el proyecto de fortalecimiento del Centro de Monitoreo de Seguridad Ciudadana. Con una importante inversión, se amplía la red con la instalación de 8 cámaras más en puntos estratégicos de los barrios Norte, Vista Hermosa, Puente Playas de la Florida, Muelle del Río Zamora, Letras Corpóreas y Malecón de la Quebrada de Yantzaza, Mirador del Panecillo, Balneario La Oruga. Esta nueva implementación, que es controlada desde el centro de monitoreo, se suma a toda una red de cámaras que ya suman alrededor de 90 dispositivos de vigilancia alrededor del cantón. Más cámaras, más seguridad para los yantzacenses. 7:29, aquí estamos llegando a la parte culminante de nuestro espacio informativo. Nos despedimos, oyentes amigos, agradeciéndoles por habernos acompañado desde las 6 de la mañana. Quedan cordialmente invitados para el día de mañana. Ah, y hoy día al mediodía tenemos también importante entrevista. Estará visitándonos a partir de las 12:10 el director del Consejo Nacional Electoral de nuestra provincia. No se pierda, les invitamos cordialmente. Él va a estar acá en nuestro estudio principal de Yantzaza para poder revisar algunos temas que son de interés en cuanto al proceso ya de elecciones que estamos a punto de vivir acá en nuestro país. Soy Ángel Núñez Aranda. Gracias por habernos acompañado. Cristian Smith.
1: 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Sigan en sintonía de la 92.1.
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0: 59 minutos.
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0: 29 minutos.
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buenos días. Bienvenidos y bienvenidas a compartir una programación más de El Reventón de la Mañana en este sensacional día martes. Martes 12 de mayo del 2026. Qué chévere el poder estar nuevamente tras los micrófonos de la Toletuda de la Amazonía Ecuatoriana en el dial 92.1 y a través de la página web www.radioamazonasfm.com. Como siempre, en controles, mi querido DJ Chino Núñez nos acompaña hasta las 12 del día. Y como siempre, la conducción, locución y dirección del Reventón de la Mañana, su pana, su body, su amigancho, su ñaño Beto, su kikiri miau, el eterno adolescente, el patrón del micrófono, su abogado de confianza, su rosquita mañanera, su colágeno musical, su hierbita del encebollado, segundo Novoa Medina, Jacobito. Les acompaño, por supuesto, como lo había manifestado, hasta las 12 del día. Les invito, por favor, a que se contacten conmigo a través del 09-85-45-60-24 o a través del 09-94-84-35-42. 09-94-84-35-42. Bienvenidos, bienvenidas, amigas, amigos, damas y caballeros. Queremos pasarla realmente de rechupete. Queremos pasarla de lo mejor, con toda la buena actitud en este magnífico día martes. Fría la ciudad en Loja, pero vamos a ubicarles todo el calor musical para pasarla realmente de lo mejor. Iniciando la programación, como siempre, dándole gracias a Papito Dios por este día más de vida, por estas 24 horas más de fortaleza, por este cheque en blanco en 24 horas que tenemos para invertirlo de la mejor manera. Con el corazón rebosante y lleno de gratitud, me atrevo a decirte: Dios, concédeme la serenidad para aceptar las cosas que no puedo cambiar, valor para cambiar aquellas que sí puedo, y sabiduría para reconocer la diferencia. Que se haga en mí siempre tu santísima voluntad, más nunca la mía, Papito Dios, que rey del amor, la dicha, la paz, la prosperidad, el diálogo, la comprensión. Que jamás nunca falte un pan en nuestra mesa, Señor, y que se haga siempre tu santísima voluntad, Papito Dios, más nunca la nuestra. Gracias por estar ya en sintonía de la programación que inunda tus sentidos de buena actitud y de buen ambiente. Señoras, dicho todo esto, señores, vamos a comenzar la programación en este recorrido fascinante de buena música. Bienvenidos, bienvenidas. Aquí levantamos el telón imaginario de una edición más de El Reventón de la Mañana. Caminemos juntos, caminemos juntos hasta las 12 del día. ¿Te parece? ¡Qué chévere! ¡Vamos! Iniciando con buena actitud, es Amazonas en El Reventón de la Mañana.

0: pasándola súper chévere en esta mañana, señoras y señores. ¡Qué chévere que disfrutamos de este fantástico día martes, segundo día de la semana! Sigue avanzando el tiempo y definitivamente nosotros avanzamos con él porque tenemos mucho que entregar, mucho ritmo, mucho sabor y mucho entusiasmo definitivamente para pasarla súper bien.
1: Buenos días o buenas noches, mejor dicho ya. Pero aquí estamos, lo importante es que, como siempre, marcando la diferencia a través de Radio Amazonas 92.1, la tropicalidad de la Amazonía. Permítame saludar a nuestros bellos amigos

0: lograr. ¡Hazlo si puedes! ¡Qué bien! Saludo para mi pana Fabián Cueva. Ya está a todo martillar, mi querido Fabián. Te envío un abrazo grande, brother. Gracias por estar con nosotros, mi querido Fabián Cueva. Buenos días. Hoy sonríe, disfruta, sé feliz. Este será un día de bendiciones, buenas noticias y prosperidad. ¡Feliz martes, mi querido Hernán Cajamarca! Como todas las mañanas, amplificando la programación y la pasamos realmente súper, hiper, que recontra mega bien. El abrazo para ustedes de muy buenos días. Igualmente, el saludo cordial, afectivo, para Andreita Jacqueline, en algún punto del universo, de alguien que le aprecia muchísimo y ya está escuchando la estación también. Que tenga un bendecido, maravilloso día martes. ¡Pa'lante! Como siempre, con toda la buena actitud, ¿ok? Hay que avanzar, señoras y señores. Hay que proseguir. Hay que ponerle toda la buena actitud a este martes impresionante. 8 de la mañana con 59 minutos. 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
1: Por supuesto, a mí me da gusto que le vaya bien a los demás. El sol sale para todos, absolutamente para todos. La vida no es una competencia, es una bendición. Y sobre todo, el tratar bien a los demás identifica tu forma de ser. Qué bonito. A esta hora de la mañana, el saludo para Super Remate La Colombiana. 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Saludos a la gente de Buffalo Wings. 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

0: Buffalo Wings. Y ahora vamos a Cobito. 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
1: Ok, perfecto, listo, muy bien, muy bien, qué chévere, definitivamente pasándola de lo mejor. Gracias a la gente que nos amplifica, a la gente que está disfrutando de la programación, a la gente que está con nosotros vacilando súper chévere este ambiente sensacional. A propósito, el saludo para mi pana Marco, el Chino Naranjo, que también está amplificando la estación a esta hora de la mañana. Te envío un abrazo, mi brother, gracias por estar en sintonía de 92.1 Amazonas. ¡Saludos, Chino! Gracias.
0: Saludos,
1: por estar
0: Chino.
1: Con nosotros. Chévere. Vamos a ir a la pauta publicitaria, señoras y señores. Ya regresamos, ya volvemos, ya estamos contigo de regreso. Pauta publicitaria, ya volvemos. No te vayas.
2: Y dos minutos.
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0: estaba soltera. Ah, vea usted, ahí está. Vicky, sí, Vicky tiene una amistad conmigo de años. Saludos, mi querida Vicky. Ardo Flow, vecino, buen día. De ley, fue mi querido Bad Boy. De una, Mariluna, venga y verá que goza. El ambiente espectacular siempre de...
1: Sí, Vicky conoce a todo el mundo. Yo también la conozco desde la escuela.
0: ¿Ah, sí? ¿A Vicky? Ah, bueno, está bien, perfecto, listo. 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Saludo para la gente que está en TikTok también observando la transmisión. Dice, querido de mi tía, cuando decías, vamos de Haku Haku. ¿Qué tiempo? ¡Claro! Pues vámonos de Haku Haku. Su tía era...

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0: 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El saludo correspondiente a la gente del Sazón Mágico, que vayas a Covito ese por los dos ceviches. 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
0: Ah, ya, usted tres
1: de
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1: Ya, perfecto, listo. Sin menospreciar a ningún otro locutor, a criterio personal, uno de los mejores de Loja, Jacobito. Gracias, mi brother. Chévere, ñaño. Gracias. Algún día hemos de hablar de mi performance, pero no quiero que se opaque el resto. Bueno, señoras y señores. Ah, le estaba diciendo los tres platos, ¿no? Le estaba diciendo de los tres platos. Al chino, pregúntele. Él siempre me dice, Jacobito, ven por mi departamento. ¿Tiene departamento nuevo? Sí, como el hombre gana en euros, vea usted, el chino Núñez gana en euros, tiene departamento nuevo. Así que, entonces, venga y verá que goza, venga y verá que goza. Chévere, siga disfrutando con lo mejor de Amazonas 92.1. 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Tres platos, solo me quedo con el segundo plato. ¡Visa! ¡Diablos! Sería genial. Algún día conversamos de mi performance, de todo lo que hemos logrado desde mis 13 años, 12 años que empecé en este mundo maravilloso de la comunicación. A propósito, gracias a la amiga que me envía el mensaje al WhatsApp. Dice, le quedan lindos los lentes, Jacobito. Muchas gracias. Sí, me lucen los lentes, ¿no?
0: Sí.
1: Yo me los pongo esto ya. Lo que pasa que el otro día me arden las vistas, ¿no? Me ardían las vistas y le digo a mi hija, me arden las vistas. Ay, dice Patty, pero si tienes los lentes, pero solamente los tienes de adorno. Dice, tienes que ponerte, ¿no? Y la verdad que sí, la verdad que sí. ¡Vamos a la pauta, señoras y señores! ¡Ya volvemos de inmediato! ¡Ya regresamos con más de El Reventón de la Mañana! A través de la toletuda de la Amazonía. Jacobito, hoy estás en la ofi. ¿Me confirma? Sí, claro, por supuesto. Hoy... ya le escribo para ver a qué hora puede ir, ¿ya? Listo. Vamos a la pausa, señoras y señores. Vamos al break.
2: Minutos.
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0: Muy bien, yo creo, dice, y creo es mi vecino porque siempre lo veo pasar por aquí. Sí, Nelita, claro, claro, claro. Todas las mañanas siempre le sé ver por ahí, al mediodía le sé pipí a mi amiga Nelita Chévere. Un abrazo a la gente que está con nosotros disfrutando de la super mega programación espectacular de la mañana. Saludos, feliz martes. Buen día, Jacobito, maravilloso día para ustedes en sintonía de Radio Amazonas. Marisela Rojas, gracias, Marisela. Te envío un abrazo súper especial, Marisela, gracias. Gabriela, hola Gaby, ¿cómo estás? Un abrazo para ti también. Buenos días, mi pana, muy contento. Estoy escuchando música de Radio Amazonas 92.1, confirma por favor. Ya, Gustavo Castillo, fiel oyente de Radio Amazonas 92.1, la mejor. Gracias, Gustavo. Te enviamos un abrazo grande. Mi pana Jacobito, un excelente inicio de semana, chévere. Aunque en el martes, pero con bastante ñeque, mijo. De una, Mariluna, full sintonía, mi pana Richard Escudero. ¿Cómo estás, mi querido Richie? ¿Cómo te va, mi brother? Te envío un abrazo inmenso, loco. Gracias por estar con nosotros. A la gente de Pachicuta, gracias. Marisol Tibán, estamos activados. Gracias, qué buena nota. Jacobito, buenos días. Bendecido día, full sintonía desde Consacola, Sandrita. Gracias, Sandrita. Sandra Mora, ahora llora que llora. Saludos. No, Sandrita no va a llorar. Está feliz, contenta. ¿Por qué? Porque. ¿Mande? Ah, oiga, piela con los muchines de yuca, Chichave. Ah, confirme esos muchines de yuca. Avise, avise si que tienen los muchines de yuca. Queremos como 20 pedidos acá en la cabina de la radio. Gracias. Hola, Jacobito. Buenos días, excelente programa. Gracias. Saludos, Jacobito, desde Piñas. Un abrazo a la gente de Piñas, a la gente de la parte alta de la provincia de El Oro, a la gente de la bella Orquídea de los Andes. Piñas, Miguelito, gracias, miñaño. Saludos de Catamayo para todos los seguidores. Jimmy, hola, Jimmy. A mi gente linda del Caribe, como le dejé bautizando, la ciudad del eterno verano. Saludos a la gente de Catamayo City.
1: El saludo correspondiente, 9:53.
2: El saludo correspondiente para nuestros amigos en la gobernación de Loja también. Sebastián Erazo. Saludos, corazón hermoso, también para mi querida y adorada amiga Laurita, también, que siempre está al pendiente de la 92.1. Y cómo no, saludar a mi reina hermosa, para Abigail, en el sector del Centro Comercial de Loja. A full sintonía, Carito. Carito, pilas, dice, pilas a la salida. La mejor bisutería te espera. Saludos. ¿Dónde? En el Centro Comercial de Loja. Allá. Laurita, un abrazo para ti. Bendiciones infinitas, mi amor.
0: Chévere. Saludos, Jacobito. ¡Pagosa! Así nomás, sin tanta lámpara, usted sabe. Así nomás, sin tanta lámpara. Venga y verá que goza. Esa frase que nació en la ciudad de Cuenca. Dele.
2: En la clínica de motos Erazo, también el saludo correspondiente. ¡Qué chévere! La gente por acá está activa, dice. Salúdame, Carito, salúdame. Quiero enviarle un saludo para Rafael también. Para Rafael y Cristian. A full sintonía. Gracias, corazones hermosos. Dice, Carito, un favor. Hostia. ¿Me pueden ayudar con la salsita Rebelión? Con esa salsa, si me podrían ayudar.
0: ¿Quién canta Rebelión?
2: Solamente dice Rebelión acá. Ah, ya, ¿sí? Yo no miro hacia atrás. Yo sé la mujer que soy. Agradezco todo lo que me merezco. Sé lo que he pasado. Y mi pasado no me interesa. Bueno. Tengo un propósito. Por eso no aguanto siempre las cosas que dice la gente. Más bien, en el proceso aprendí a soñar, a reír y a vivir. Para mí y solamente para mí. Saludos para Yolita y Gabriela, que están a full sintonía, dice. Dije

0: Yolita y Gabriela, un abrazo para ustedes. Desde hace mucho tiempo tengo el gusto de conocerla y esto para mí es un privilegio. Bendiciones. Gracias.
1: Valeris, que DJ Chino meta bien el dedo, dice. Dice Sandrita, dice, hagan pedido de los muchines. Ya están los muchines, mi querida Sandrita. Confirme, confirme para confirmar. Saludos, Jacobito, Gaby. Hola, Gaby, ¿cómo estás? Qué gusto saludarte desde Costa Rica, escuchando el programa. Para apoyar la selección de Holanda en la Copa Mundial 2026. Hoy estamos de la ceja al ojo ya de empezar el Mundial.
0: Los zapatos que nunca pasan de moda son los que caminan sin aplastar a nadie. Porque piensa en la vida que aplastando a otros van a subir. Tenlo por seguro que la humildad es lo que te hace grande. Saludos, Carito. Hablen menos y pongan más música, por favor. Gracias.
1: Ya, ok, perfecto, listo. A propósito, saludos para los panas que me están escuchando, a la gente que me está amplificando en el estudio jurídico criminalístico Ruilova y Ruilova. Un abrazo grande a la gente de consultorio jurídico criminalístico Ruilova y Ruilova. Los mejores grafólogos de Sudamérica son los panos. Definitivamente que sí. Chévere. A propósito, Jacobito, andamos por Gualaquiza. Saludos a mi esposa Wendy, que está bien activada. Chévere. Saludos a la gente que me escucha en Gualaquiza, en el dial 92.1. Vamos. Dele, dele, dele. Viene.

0: 9 minutos.
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0: avanzamos siempre con buena música, señoras y señores. Avanzamos siempre con buen ambiente, con buen show musical de la mañana, por supuesto, a través de el dial 92.1. Qué chévere el poder compartir contigo música, el poder compartir contigo ambiente súper espectacular. A la gente que nos está escribiendo a través del 09-94-84-35-42, muchas gracias. El amanecer es la parte más bonita del día, porque es cuando Dios te dice, levántate, te regalo una oportunidad de vivir y caminar nuevamente de mi mano. Feliz día para todos, chévere, amén, gracias. Eso es lo importante. Epa, vamos al swing, vamos disfrutando de la programación, vamos poniéndole bastante alegría, bastante condumio, bastante saoco. Saludos a la people que está amplificando la radio. Buenos días, Radio Amazonas. Saludos en el Pangui para el personal de carpintería Reina del Cisne. Ahí para el maestro Jimmy. Hola Jimmy, ¿cómo está la gente del Pangui? Yeah. Buenos días a la gente del Pangui. Disfrutemos al máximo de la programación a esta hora de la mañana. Saludo para mi querido Willy en algún sector de la ciudad. Willy, ¿cómo te va, mi ñaño? Buenos días, gracias por estar con Amazonas.
1: 10 de la mañana con 25 minutos. ¡Qué chévere en este martes! ¡Espectacular! ¡Qué bonito! 12 de mayo. El saludo a nuestros chofercitos carreteros. Saludos para Gabriel, para Cristian, y sobre todo el saludo también para nuestra querida Teresita de Jesús. Abrazos, Teresita. Eric, el colombiano de colombianos, dice saludos, mami. Buenos días. Me pin... A ver, me pin...

0: dos pajaritos en el aire y ahorita no veo ni un saludo para mí. Ahí está el saludo para mi querido Eric. Saludo para Rosito Vuele también. ¡Uy! A toda la audiencia, a todas aquellas artistas amateurs que deseen ser partícipes, hoy estarán en tremendo evento, ¿sí? En las audiciones también, por parte de la Asociación de Artistas Profesionales. Así que no se lo puede perder. Por acá tengo una invitación cordial para cada uno de ustedes a que sean parte de ASAP Loloja, donde tenemos la formación de artistas, ¿sí? Las audiciones por los 43 años de vida jurídica se llevarán a cabo este martes 12 de mayo a partir de las 15 horas. El lugar es el auditorio Pablo Palacio, Casa de la Cultura, Núcleo de Loja, ¿sí? Para mayor información, quieres la credencial, quieres que te ayuden y te impulsen a ser profesional, lo puedes hacer a través de la Asociación de Artistas Profesionales de Loja, ASAPLO, con nuestra querida abogada Rocío Buele, al 09-90-80-0675, 09-90-80-0675.
1: La gata de la rocola, ¿no?
0: Sí, ahí está la gata de la rocola, y el abrazo inmenso para las mamitas. Este 15 de mayo hay una sorpresa también. Estará nuestro querido Hugo Tene, un gran talento orgullosamente lojano que despunta muy bien en la Atenas, el Ecuador, en el Teatro Segundo Cueva Celi a partir de las 19 horas. No te lo puedes perder. Allá nos vemos. 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
1: Definitivamente tenemos todo lo que usted necesita para ser inmensamente feliz en esta mañana sensacional, en esta mañana impresionante. Aunque en la olla lojana está cayendo una ligera garúa, hay que abrigarse bien. Hay que abrigarse bien, por favor, porque hoy podemos pescar un resfriado. Así que, por favor, si va a salir de casa, ya sabe, abríguese bien para que no pesque esos resfriados que a veces el famoso trancazo. Así que, pilas, vamos a ir a la pauta publicitaria, señoras y señores. Al regresar estaremos ya con el segmento interactivo de la mañana. Me imagino que en el Panqui debe estar un clima muy rico, la verdad, con un sol canicular, ¿cierto? A la gente del Panqui, de Yanzaza, de Zamora, a la gente de Paquilla, ahí en Pachicutza. Saludos a la gente de Gualaquiza también. Gracias por estar con nosotros en esta mañana. A la gente de El Dorado, que nos amplifican. Bendiciones siempre. ¿Listo? Vamos a la pausa, señoras y señores. Ya regresamos. Volvemos.

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3: Gracias a quienes siguen comunicándose con nosotros en esta mañana sensacional, como siempre, de martes. Impresionante. A ustedes, gracias por estar con nosotros. 0994-8435-42. 0985-4560-24. Para que se contacten con nosotros a través de qué número.
4: 0968-6483-60. Ahí está. 0968-6483-60 o al 0985-6024. Listo, Radio Amazonas 92.1 para atenderles con todos sus saludos y sobre todo peticiones musicales.
3: Saludo para Julita, que está amplificando la radio a esta hora de la mañana. Hola, Julita, ¿cómo estás? Acá en Loja, amplificando la estación a full volumen. Se viene el segmento interactivo, señoras y señores. Se viene el segmento interactivo en el reventón de la mañana en este martes sensacional, martes impresionante. 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Martes, señoras y señores. Martes, tarararán, la palabra desordenada. Para que usted participe, por favor, tiene que enviarme su nombre y su apellido, ¿ok? Su nombre y su apellido. Respuesta, solamente una, por favor. Solamente una, la palabra que crea que es la correcta. ¿Y de qué ciudad está participando? ¿De qué punto del universo se comunica con nosotros para participar por los $5 que tenemos el día de hoy? 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Dice y suena de la siguiente manera. Las palabras, las cuatro palabras que están en desorden. ¿Cuál es la palabra correcta? La vocal A de amistad. La vocal A de amistad. Anote. La letra Y de yate. La letra Y de yate. ¿Ok? La letra M de mamá. La letra M de mamá. Y la última es la vocal O de oso. ¿Listo? ¿Cuál es, señoras y señores? ¿Cuál es la palabra correcta? Por favor, para que usted pueda participar, tiene que enviarme su nombre y su apellido, por favor. Nombre y apellido, palabra que crea que es la correcta y de qué ciudad está participando. ¿Ok? Vamos a divertirnos, vamos a hacer trabajar nuestra bóveda craneana y le decimos sí al interactivo. Reitero de corrido, ¿cuáles son las letras que participan en la palabra desordenada del día de hoy? Dice la vocal A de amistad, la letra Y de yuca, la letra M de mamacita y la vocal O de oro. ¿Cuál es, señoras y señores, la palabra correcta? Solamente una palabra, nombre y apellido, respuesta a la palabra desordenada y de qué ciudad participa.
4: Por supuesto, el saludo correspondiente a nuestros chofercitos, carreteros, papacitos. Muy, pero muy buenos días en El Pangui. Saludos en Nangaritza. Saludos en Namires, en Yanzaza. Para todos aquellos corazones hermosos que, como siempre, están manejando esos tremendos camiones también. Uy, uy, uy. Yo quisiera estar ahí, de verdad.
3: ¿En dónde?
4: O sea, manejar un camión así de esos grandotes.
3: ¿Nunca he manejado?
4: No.
3: Bueno,
4: solo he cargado con algo grande, sí. Que es el corazón que tengo.
3: Ya. O sea, sí. ¿Usted no ha cargado nunca troncos?
4: No, gracias a Dios no.
3: De niño yo sí cargaba troncos para hacer las fogatas. Recuerde que por esta época en la costa ya hay maíz.
4: Ah, ya.
3: Ya, y hay los choclos, ¿verdad? Y nada más rico que comerse un choclo asado. Entonces íbamos con los vecinos, con las vecinas, hacíamos una fogata y nos comíamos los choclos. Con queso.
4: Ay,
3: muy
4: qué rico,
3: la verdad.
4: Qué rico.
3: ¿Usted nunca hizo eso?
4: No, gracias a Dios. Lo mío fue más vivir en la parte de Guayaquil también, con mi familia, gracias a Dios. Y algo que sí recuerdo de mi niñez.
3: ¿Qué recuerda? A ver, ¿qué recuerda?
4: Recuerdo de mi niñez es en Cuenca, en la ciudad de Cuenca, donde son las raíces de mi padre. Ya. Las raíces de mi padre son cuencanas. Y en la parte de San Cristóbal, pues siempre nosotros nos gustaba ir a justamente a unos pocos metros de la casa, había una como lagunita.
3: A pescar.
4: ¿Sí? Entonces siempre íbamos por ahí a llevar agüita, a hacer fogatas, a hacer el arroz. En ese tiempo hacíamos el arroz en las ollitas de barro.
3: Claro, qué ¿sí? rico que queda.
4: Y era algo claro. riquísimo, que nosotros hacemos el arroz aguadito con alberjita.
3: Y con atún.
4: Y el atún, ¡ah! Que no podía faltar.
3: ¡Ah! ¡Diablos! Ese
4: lo mismo, algo que me queda de recuerdo de mi abuela es lo rico que asaba los cuis.
3: ¿A usted le gusta el cuy?
4: Sí. Sí.
3: Yo paso.
4: Sí, sí.
3: Vea, públicamente, si es que me obsequia un cuy, yo lo voy a guardar. ¿Ya? Yo lo voy a guardar y se lo traigo para usted. ¿Ya? Se lo traigo
4: sí,
3: para.
4: Eso sí, me encanta.
3: Para que se lo coma acá, si es que me obsequia un cuy.
4: Eso
3: es. ¿Te bueno, gusta, Chino, el cuy a ti? ¿Te gusta el cuy? Perfecto, listo. Muy bien, muy bien, muy bien.
4: Lo mismo, llegar a Cuenca y estar en las partes más humildes, como decimos nosotros, es probar la sopita mote. Sí.
3: Sopita mote.
4: Sopa mote le llaman es.
3: Oiga, vea, yo le digo algo, ya es que topo esa palabra, perdón que le interrumpa. Humildad. Humildad es calidad de persona.
4: Sí,
3: mucha
4: sí,
3: gente
4: sí,
3: la humildad
4: sí,
3: sí, sí. la asocia con pobreza. Hay gente que solamente tiene dinero, pero que en cambio hay gente que no tiene los recursos, pero tiene a Dios en su corazón y lo tiene absolutamente
4: sí,
3: todo.
4: Sí, sí, eso sí es verdad.
3: Sí, okay.
4: Humildad es calidad de persona. Eso,
3: eso
4: sí, no le discuto.
3: Eso es todo. Vea, acá, escucha.
5: Radio Amazonas, muy buenas. Martes, no te embarques ni te cases, mi jefe.
3: ¡Epa!
5: ¡Mayo!
3: ¿Ya?
5: Soy Víctor Almijos, de Loja.
6: Bienvenido.
5: Víctor Almijos, 099-1163-200, Mayo.
3: ¡Chévere, Víctor! ¡Perfecto, ñaño! ¡Estás participando, Víctor! ¿Cuál será la palabra correcta? ¡Ay, casi me salió un gallo! ¿Cuál será la palabra correcta? ¿Ah? Repito las letras que participan en la palabra desordenada. La vocal A, la letra Y, la letra M y la vocal O. Jacobito, buenos días. La respuesta es Moya. ¿Sí? Moya. Un apellido, Moya. Claro, está bien, perfecto. Pero por favor, tiene que ubicarme su nombre y su apellido, ¿ok? Nombre y apellido. La palabra que crea que es la correcta. ¿Y de qué ciudad está participando? Dale, Chino, dale, hermano.
7: Buenos días. Qué felicidad escucharle a Carito. Y bueno, pues ha sido de raíces serranitas. Felicidades. Por ahí en San Cristóbal conozco a una familia orellana. Y bueno, pues son bien buena gente, bien por todos lados, el señor Orellana.
4: Justamente es de San Cristóbal.
7: Y también le felicito porque me gusta criar. Sí, el cuy quiere decir. Carita, chévere. Felicidades. Oiga, felicidades, Carita, de todo corazón. Escuchándole desde la parte alta del pan, Juan Carlos Vega.
3: Chévere.
4: Muchas gracias. Entonces, sí, es de San Cristóbal, es mi familia.
3: Oiga, yo le digo algo, Carito. El mundo es un pañuelo. Créame, el mundo es un pañuelo. El mundo es tan pequeño que a veces en el lugar que menos uno espera encuentra familia.
4: Sí.
3: Entonces,
4: o sea, yo nunca voy a negar a mi familia. Aunque la mezcla mía es un poco rara. Mi mamá es de Llanzaza, criada en Loja. Mi papá es nacido en Cuenca, criado en Guayaquil. Desde los 12 años prácticamente él vivió en Guayaquil. Mi abuelito es de Cariamanga. Mi bisabuelo es de Vilcabamba.
3: L.
4: Sí. Y Carito Orellana, nacido en Guayaquil, pero asentado en Loja. O sea,
3: ya,
4: así.
3: Perfecto. Muy bien. Entonces, usted lleva sangre costeña también por sus
4: sí,
3: venas.
4: Sí, Costa, Sierra y
7: Oriente. Buenos días. Qué felicidad escucharle a Carito. Y bueno, pues. Es...
3: Perfecto,
4: muchas
3: listo,
4: gracias.
3: Muy bien. Chévere. Las letras A. Y-M-O. ¿Cuál es la palabra correcta? ¿Cuál es la palabra correcta? Definitivamente, cada ciudad, cada provincia tiene su comida típica. Por ejemplo, acá en Loja, la arveja con guineo, el repe. En Catamayo, la cecina. Pero, ¿usted dónde cree que está la mejor fritada?
4: La mejor fritada, bueno, yo le voy a hacer como buena lojana, voy a decir Loja.
3: Ya.
4: Pero, en realidad, me han contado, me han dicho que en la parte de... Ay, Dios, se me fue este nombre.
3: Cierra la puerta, pero que no se le vaya.
4: Es por la parte de la sierra también, que aquí hay una fritada magnífica.
3: Ya, ¿sabe que yo le digo algo? A la gente que viaja y conoce el cantón Juján, ¿Ya? No sé si usted ha viajado por este sector. Wuhan es una vía donde pasa todo vehículo que va para Quito y todo lo demás. La gente que ha viajado, los amigos traileros que escuchan la radio, me pueden dar veracidad de lo que voy a decir. Pero para mí la mejor fritada está ahí, en Wuhan. Ah, un ají espectacular, la verdad. En alguna oportunidad veníamos con el grupo de oro del Ecuador en Canto Latino tocando desde Vinces y paramos ahí, en Wuhan. Créanmelo, una fritada espectacular, definitivamente. Un cuerito reventado, sensacional, la verdad. La gente que conoce Wuhan y que ha comido en este lugar me va a decir, la plena, Jacobito, tiene razón. La verdad que sí. Participe con nosotros, ya regresamos con más de la programación en...
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0: ¡Qué buenos clásicos! Definitivamente, ¡qué buenos clásicos a esta hora de la mañana! A través de Amazonas 92.1. ¿Cuál es la palabra correcta? La vocal A, la vocal A, la letra Y, letra M y la vocal O. Nombre y apellido, palabra que crea que es la correcta. Buenos días, Jacobito. La palabra es Amoy. Ay, chévere. Clara Río Frío de Loja. Gracias, Clarita. Chévere, te enviamos un abrazo grande. El mejor programa de las mañanas es el reventón de la mañana en Amazonas. Jessica, gracias, Jessica. Chévere, te enviamos un abrazo grande. Qué buena nota. Gracias a la gente que está participando con nosotros. Los felicito. Hacen el mejor programa. La palabra correcta es Mayo. Juan Carlos Pega, el colibrí. Sí, lo que es de en la costa, en Juján, hacen buenas fritadas. Ya ve. En Loja, cerca de Malacatos, y en el Azuay por Gualaceo y Paute, hacen un rico hornado. Chévere, colibrí. Buena nota. El hombre sí ha viajado bastante. Chévere. Disculpe. Mandé.
1: Lindo el colibrí.
0: Buenos días por participar con la palabra correcta es. Ok, saludo desde el barrio San Miguel, parroquia San Carlos de las Minas. Full Amazonas, Gloria Quille. Chévere, la palabra correcta es Mayo. Bueno, gracias. Jorge Angamarca. De Loja, la palabra es Mayo. Ok, el saludo para el personal de la mecánica de Ubapal. Estamos a full sintonía, full trabajo, chévere. Gracias, muchachos, por acompañarse de el Dial 92.1. La palabra es Mayo. Soy Miriam Velázquez de Loja. Saludos y bendiciones para los trabajadores del zoológico y a Radio Amazonas, chévere. Ahí nos están escuchando en el zoológico de la ciudad de Loja. Amada Armijos, la palabra correcta es Mayo. Desde la primavera. Esto pertenece a Paquilla, si mal no estoy, ¿ok? La respuesta es Mayo, desde Consacola, Sandra. Sandra, regálame tu apellido, por favor. Tu apellido, mi corazón bello, para escribirte, ¿ok? Valeria Sarmiento, desde Consacola, también está participando. Hola, Jacobito, buenos días. Le saluda Magali Vega, desde Yanzasa. ¡Saludos, Yanzasa! La palabra correcta es Mayo, gracias. La palabra correcta es... Ok, chévere. Nombre y apellido, por favor. Nombre y apellido. Gracias a la gente que está con nosotros.
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0: Sí, es poco todavía.
2: Es poco todavía. 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
0: ¡Diablos! ¡Oye! Vamos a la pauta, vamos al break publicitario. Ya regresamos con más de la programación, más de los mensajes. A las personas que nos envíen videos, ¿ok? A las personas que nos envíen videos donde están escuchando la radio, videos tienen doble oportunidad de ganar, ¿ok? Así que a las personas que nos envíen sus videos donde se vea el Dial 92.1 y esté sonando la música, esté escuchando la radio, entonces... tarararán, tiene doble oportunidad de ganar. ¿Listo? Vamos. ¿A cuál? Ya, reitero las letras, ¿ok? Reitero las letras. Las letras que participan en la palabra desordenada son la vocal A de amistad, lo que reina acá en el programa. La letra Y de yuca, ¿sí? En el cebollado de yuca. La letra M de marisca, ¿ok?
2: ¡Qué rico!
0: Y la vocal O de oro. ¡Listo! Así que pilas, participe con nosotros. Las personas que nos envían sus videos tienen doble oportunidad de ganar. ¡Dele, papá!
3: 11 y 5 minutos.
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0: Vaya con los saluditos. Mi querido Jacobito, ¿tenemos saludos a través del WhatsApp?
1: Sí, señor, definitivamente que sí, por supuesto. Gracias a la gente que nos está haciendo llegar ya su video. Manuel Jumbo desde la ciudad de Loja. Pulsi

0: Elías.
1: Hola, buenos días, buenos días. Saludos para Adrián Pérez en la provincia de Zamora Chinchipe. Adriancito, para Marce Cango, el abrazo inmenso para ustedes. Vamos ahí, vamos ahí, vamos ahí. Suéltelo.
2: Vamos disfrutando. Dice en. Acá tengo un mensaje. Ya, deme un ratito. Acá tengo un mensaje. Justamente abrí otra página que no tenía que abrir. ¡Ah, che! Listo. Aquí va el WhatsApp. Listo.

0: Le comento que el buen espinazo de pollo también es riquísimo. Le dan con guayo, con todo.
1: ¿Con guayo?
0: Uy, uy, uy, con el guayo que le gusta a usted.
1: A mí me encanta el guayo.
0: Un buen guayo.
1: Sí,
0: le dan en Gualaceo, a la entrada de Gualaceo.
1: A mí me encanta el guayo. ¡Me encanta el guayo! Públicamente tengo que aceptarlo, me encanta el guayo.
0: Ya somos todos.
1: Aquí a los tres nos encanta el guayo. ¡Habla de Boraguayos!
0: Acá dice Marce.

goza. Venga y verá que goza. Disfrutemos al máximo, señoras y señores. Disfrutemos al máximo de la programación. Disfrutemos al máximo de esta mañana sensacional.

0: Rojas en Corcasa Vieja, full volumen, gracias a la gente del Cantón Gonzanamá. ¡Buenos días!
1: Acá nos dice, saluditos desde Italia, lindo, lindo, bellísima, super música para Segundo Efraín Paredes Guevara. El saludo a nuestra gente en Radio Amazonas, conectados a

0: gracias, buenos días. Saludos a la familia Gushnay Rojas en Lojita. Marisela, saludos, mi amor hermoso. Vamos ahí, reportando sintonía.
1: Acá, chévere, me hace llegar un video. ¿De qué sector es ese video? Se ve bonito el lugar donde está escuchando la radio nuestro amigo. Así que, del 5306, ¿de qué sector? ¿De qué lugar? Víctor Armijo, chofercito carretero. ¿Qué más sigue?
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1: ¡Ahora!
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3: Son las 11:29.
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3: Publicitario.
2: ¡Ay, Cholito!
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0: Cobito, venga, venga y verá. 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
1: Es un aburrido. ¿Dónde está el grupo más?

el saludito para Angelito desde Loja, para una persona especial en Quiringue. Estefanía, saludos a Secarigán, saludos mi amor. Para mi querida Estefanía, Valeria, chévere la música, moviendo mi caderita. Vamos ahí, vamos.

mi querida Valeria. El abrazo inmenso, dice Ángel Herrera, carito hermosa, buenos días desde Catamayo. Saludos, mi amor, escuchándola desde la Casa Arabisco, oficina número 11, calle 11 de noviembre, frente a la cooperativa. El abrazo para el abogado Luis Valle Cuenca en Gualaquiza. Saluditos a Pool Amazonas, vamos.

0: Nos vamos despidiendo, señoras y señores. Vamos llegando a la parte final. 11 de la mañana con 56 minutos en la finalísima. Mi querida Caro Carito, Christian Smith Núñez.
1: Justamente, cuando son nada más y nada menos que las 11 de la mañana con 56 minutos, hemos llegado a la parte final, no sin antes agradecerles a cada uno de ustedes. Bendiciones para Martita Parra, saluditos, que Dios le bendiga, gracias mi amor. Síganos en redes sociales, como estamos, como Carito Orellana. Sí, Romerito, buenos días, ¿cómo estamos, mi amor? Nelly Ortiz, también el saludo correspondiente. Gracias, esto fue todo por el día de hoy. El día de mañana también lo hacemos a partir de las 8 de la mañana. De 8 de la mañana hasta las 12 del mediodía. No te puedes perder el mejor programa de las mañanas. El Reventón, junto a la Leona Traviesa, Carito Orellana. Y al eterno adolescente, Jacobito Novoa. 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El que te toca las nubias, las reglas.

los $5 del día de hoy de Jeff Producciones Internacional. A nombre de Carito, a nombre de DJ Chino y de su pana, segundo Novoa Medina, Jacobito, les decimos mil gracias. Bueno, yo mañana, por obvias razones, por temas de mi profesión, no voy a estar acá, pero está Carito y el Chino para ponerle la buena alegría en el reventón de la mañana. Conmigo será hasta el día jueves, ¿ok? ¡Excelente!

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0: Cordiales saludos, amigas y amigos oyentes. Muy buenas tardes. Un gusto poder estar ya a esta hora del mediodía con ustedes para llevar la segunda emisión informativa del día. Con información que se nos actualiza a esta hora, importantes noticias que se han generado en la mañana y que tratamos también de compartirlos a esta hora. Recordarles que hoy día es martes 12 de mayo del año 2026. También vamos a anunciarles que tenemos importantes invitados para el día de hoy. Estaremos ya en breve con el ingeniero Leonardo Maza, director de la Delegación Electoral Provincial de Zamora, Chinchipe Prato, para algunos temas de cómo está la agenda, cómo se está desarrollando ya el trabajo desde este importante organismo rector, garantía de lo que es la democracia y de los procesos electorales que vive el país y en particular nuestra provincia de Zamora, Chinchipe. También queremos a esta hora saludar a nuestro compañero en el segundo estudio desde la ciudad de Loja, Cristian Smith. Muy buenas tardes.
1: Buenas tardes, doctor. Buenas tardes, amigos y amigas oyentes. Un gusto poder estar con ustedes ya a esta hora de la tarde. Saludamos a quienes nos empiezan a seguir a través de nuestras plataformas digitales, también en nuestra línea habilitada, el 0985-4560-24. También damos la bienvenida a quienes ya nos siguen y nos sintonizan a través de Facebook Live. Nos pueden dejar sus diferentes comentarios y opiniones. También nos pueden escribir al WhatsApp de la radio, doctor.
0: Como no decía, vamos a abrir también ya una noticia pequeñita para luego pasar con nuestro entrevistado. En el campo político, oyentes amigos, en la provincia de Zamora Chinchipe, como también en la provincia de Loja, las frutas se comenzaron a mover y ya se anuncia, ¿cómo diríamos? Aspirantes a precandidatos, y eso lo vamos a analizar con nuestro invitado, el director, porque todavía no llegan los plazos que determina la ley, entonces nadie puede decir yo ya soy precandidato cuando tiene que pasar algunos filtros. En todo caso, aquí en Yanzaza no es la excepción. Este fin de semana avanza, este sábado pasado, 9 de mayo del 2026, eligió a su nueva directiva provincial. Además, se anunció ya la precandidatura, dicen ellos, yo digo simplemente aspirantes a la precandidatura, en este caso el doctor Martín Jiménez, para la alcaldía de Yanzaza. El precandidato admitió que su proyecto político no es solo para una administración de 4 años, porque falta mucho por hacer, según él, en obra de infraestructura, servicios básicos, el aspecto vial, sino que va encaminado a que los beneficios para Yanzaza sean duraderos por más de 30, 40 años. También que existe la posibilidad de concretar una alianza con Pachacuti con el objetivo de fortalecer su candidatura y con ello alcanzar un triunfo en las elecciones seccionales de noviembre del 2026. ¿Qué tal, amigos oyentes? Ahí está la cosa política, que es lo que también es parte de la información. Bueno, para abordar estos temas y más que todos los temas que el director nos trae para el día de hoy, presentamos a nuestro invitado, el ingeniero Leonardo Maza. Le recordamos que él es director de la Delegación Electoral Provincial de Zamora Chinchipe. Bienvenido, ingeniero Leonardo. Qué gusto poderlo tener en nuestro espacio informativo del mediodía.
2: Estimado doctor Angelito, muy buenas tardes. Permítame expresar un saludo muy sincero y fraterno a usted y por su digno intermedio a todos quienes hacen este importante medio de comunicación aquí en la ciudad de Yanzaza y la provincia de Zamora Chinchipe. Además también mi saludo a nombre del Consejo Nacional Electoral de la Delegación Provincial de Zamora Chinchipe y obviamente agradecerle por el espacio que nos brinda para dar información de valía para la ciudadanía de la provincia.
0: Cómo no, y esto es importante tener en los medios a las autoridades para hacer una información verificada de la fuente y poder ellos también que nos ayuden a orientar las expectativas que tiene la ciudadanía. Estábamos dando la pequeña noticia sobre lo que ya se mueve los políticos y aquí para que nos despeje una duda. Cuando ellos anuncian que son precandidatos, ¿es correcto esa palabra o simplemente son todavía aspirantes a ser precandidatos a las distintas dignidades, ingeniero?
2: Su apreciación es correcta, doctor Angelito, en el sistema en el sentido de que hasta el momento estaríamos pensando son aspirantes o quienes están pensando en ser precandidatos primero. Recuerdo, doctor Ángel, que dentro del calendario electoral tenemos los espacios donde se van definiendo estos conceptos. Por ejemplo, nosotros tenemos del 18 de junio al 2 de julio los procesos de democracia interna. Ajá. Esos procesos son debe ser validado por el Consejo Nacional Electoral a través de nuestros técnicos o delegados, que tienen que estar presentes en absolutamente todas las asambleas en donde las organizaciones políticas definen a sus precandidatos. A partir del 2, del 18 de junio al 2, son precandidatos. ¿Por qué? Porque han sido escogidos de una asamblea o de la forma de los mecanismos que ellos tengan dentro de sus reglamentos. Uh-huh. Y el momento que del 18 al 2 de julio, ellos son uno de los precandidatos que selecciona su movimiento. Y del 2 al 17 de agosto, que ya son las inscripciones, se convierten en los candidatos oficiales de AOB, Organización Política.
0: Importante, ingeniero, darles esta aclaración, porque a veces está la ley, pero no la leemos o no la entendemos. Y como ahora las redes sociales, bueno, por un lado más desinforman que informan, entonces salen ya con anuncios de que son precandidatos, cuando usted ha sido muy claro. Ponemos por delante la norma, lo que dice la ley. Recién a partir del 18 de junio, señores aspirantes a ser diferentes precandidatos, a partir del 18 de junio al 2 de julio, recién tienen el espacio para que se proceda con las asambleas internas de partidos, movimientos, ahí pueden venir alianzas, todo eso. Y ahí es donde, con un delegado, nos dice el director del Consejo Nacional Electoral, se valida esas decisiones. Entonces, recién ahí aparecen como precandidatos. Entonces, vayamos centrándonos bien, señores políticos, porque ustedes no pueden mentirle a la gente. Ustedes son mañana autoridades y ustedes, desde que comienzan una campaña o a recorrer, tienen que decirle la verdad a su pueblo, diciendo las cosas como son, pero siempre con respeto a la Constitución y a la ley. Muy bien, ingeniero. Vamos adelantando también, ahora sí, a topar temas que usted nos acompaña para el día de hoy, como son los reclamos administrativos. Coméntenos, ¿cómo están esto aquí?
2: Permítame, doctor Angelito, hacer un contexto provincial donde siempre es importante que la ciudadanía sepa de las estadísticas electorales que tiene nuestra provincia.
0: Muy bien, ingeniero.
2: Mediante el censo del año 2022, en la provincia de Zamora Chinchipe existe 110.963 habitantes. De ese total de habitantes, 93.968 están habilitados o son electores para ejercer el derecho del voto en los distintos cantones y ciudades de la provincia de Zamora Chinchipe. Es importante también, de conocimiento para la provincia y quienes estamos aquí en el cantón Yanzaza, informarles que de ese total del padrón electoral, el 19 al 20% es voto de ausentismo, o sea, no va la gente a sufragar. De ahí el 4.92 es voto nulo y el 3.33 es un porcentaje de voto blanco. Es decir, estos son los históricos que proceso tras proceso la gente no va a votar, otros votan nulo y otros votan blanco. Este es un concepto, o más bien un dato estadístico, para quienes hacen la política partidista, para que lo tengan presente.
0: Importante ahí señalar, actualizado para este proceso electoral van 93.968 electores. Si tal vez tiene usted la estadística del proceso anterior, ¿cuántos se registraron para poder acudir al proceso electoral anterior?
2: A ver, es justamente el dato que estoy dando a la ciudadanía, es el del año pasado, del proceso electoral que fue en noviembre del año pasado. El registro electoral lo estaremos actualizando posiblemente dentro de unos 15 días, que es a nivel de provincia. Los cambios domiciliarios registraron 5.034 de incremento. ¿Qué quiere decir? Que alrededor de 99.000 sería el nuevo padrón electoral. Sin embargo, ese dato todavía está por confirmarse y esperemos que una vez cuando el Pleno del Consejo Nacional Electoral actualice el registro electoral, lo haremos de manera pública y de forma oficial.
0: Ya, el cambio de domicilio ya terminó esas fechas, porque son también fechas.
2: Ya, es justamente, doctor, y otro dato ya, y siempre cuando tengo la oportunidad de dar información en los distintos cantones, también me gusta hablar las estadísticas locales. Uh-huh. Y ya. Aquí, por ejemplo, en el padrón electoral del 2025 para la consulta y referéndum, el padrón electoral de Yanzaza era de 19.836, con Chicaña 2.332 y 3.990 en la parroquia Los Encuentros. Esto también está incrementado, no con tanta fuerza, pero sin embargo tenemos que actualizarlo, pero no es mucho lo que ha incrementado los votantes o los cambios de domicilio que se hicieron aquí en el cantón Yanzaza. Y aquí es lo que decía usted, doctor Angelito, el tema de los cambios o de los reclamos administrativos.
0: ¿Ya?
2: Nosotros a nivel de provincia decía, y reitero, habíamos hecho 5.034 cambios. Eso representaba el 5.63 de porcentaje del padrón electoral a nivel de provincia. Una vez que nosotros hemos hecho eso, nosotros actualizamos los cambios de domicilio. Obviamente, dentro de nuestras facultades legales, nos permite proceder a verificar o validar esos cambios de domicilio en toda la provincia. En el momento que nosotros tenemos un padrón electoral que sufre un cambio de domicilio superior al 10%, por decirle, Yanzaza tiene 19.836 de jurisdicción de electores. Si hubiera pasado el 10%, que más o menos son unos 2.000 votos, nosotros teníamos que hacer por ley y obligación de nuestras propias funciones venir a convalidar todos esos cambios de domicilio si es que realmente eran correctos. Lo hemos hecho en otros cantones, especialmente en el cantón Chichipe, donde sí encontramos supuestas incorrecciones en los cambios de domicilio, especialmente en los sectores jurisdiccionales de las parroquias, donde los padrones, por ejemplo, un padrón de la parroquia Pucapamba, que no va más allá de 274 votantes, y ahí al hacer cambios pocos, significa más de un 10%. Habíamos notado más o menos un 50 al 60% de cambios de domicilio en la parroquia El Chorro y La Chonta, y también Chito. ¿Qué hicimos nosotros? Como dentro de nuestras funciones legales y más que todo con absoluta transparencia y responsabilidad como Consejo Nacional Electoral, tuvimos que enviar a nuestros técnicos y a validar todos esos cambios de domicilio que la gente hizo para ver si son correctos. Una vez que hicimos ese trabajo, nosotros encontramos ciertas inconsistencias que nos permitieron reversar esos cambios de domicilio. Y ahí es donde ya es el espacio para el reclamo administrativo de las o los ciudadanos que se hicieron ese cambio y que se sienten afectados por nuestro accionar en este sentido. Por ejemplo, si alguien se cambió a la ciudad, a la parroquia Pucapamba, y nosotros reversamos porque creemos que no es lo correcto, pero el ciudadano tiene el espacio para reclamar y decir, sí, aquí yo vivo, y nosotros tenemos la obligación de nuevo de corroborar esa dirección y validar ese domicilio. O a veces también, doctor, por ejemplo, ciudadanos que digamos que estaban votando aquí en Yanzaza y que se fueron a vivir en el Pangui, ellos se registraron el cambio, pero ven que siguen registrados en el cantón Yanzaza. Entonces, también tienen la potestad de decirnos que ese cambio no se ha efectuado. Entonces, nosotros igual tenemos que revisar, corregir y validar todo lo que está apegado a la ley y lo que todo es transparente.
0: Ahora, los reclamos administrativos, en este caso del cambio de domicilios, ¿ante qué organismo o la competencia del Consejo Electoral? ¿Es a nivel provincial o es a nivel nacional?
2: Ya, justamente, y gracias por la inquietud. Los cambios de domicilio se validan en el Pleno del Consejo Nacional Electoral. Nosotros lo que tenemos que aquí es verificar la información e enviar toda la documentación al Pleno del Consejo, y el Pleno recopila a nivel nacional todo lo que está apegado a la ley y lo que todo es transparente.
0: Ahora, los reclamos administrativos, en este caso del cambio de domicilios, ¿ante qué organismo o la competencia del Consejo Electoral? ¿Es a nivel provincial o es a nivel nacional?
2: Ya, justamente, y gracias por la inquietud. Los cambios de domicilio se validan en el Pleno del Consejo Nacional.

0: y en plazos esas apelaciones.
1: Los ciudadanos que se sienten afectados por los reversos de los cambios de domicilio y aquellos que no se les ha efectuado los cambios que han solicitado tienen hasta el 18 de mayo de este año de poder hacer todo el cambio administrativo o hacer su reclamo correspondiente con la finalidad de que no se vean afectados sus derechos.
0: Entonces estamos a pocos días y vence ya el plazo, y de ahí prácticamente es la decisión de ustedes. Si observaron esas novedades y anomalías, definitivamente no entran al padrón electoral.
1: Perfecto, o sea, votarían donde votaron la vez anterior. Ajá. Ya. Por ejemplo, si todos los cambios que se hicieron hasta el 14, hasta el 12 de abril o mayo, no me recuerdo mucho, se procede, los que se validan, se procede a votarán donde hicieron el cambio. Y todos quienes lo hicieron después de esa fecha, votarán donde lo hicieron actualmente el proceso anterior.
0: Ya, todos estos filtros y anomalías de los supuestos, ¿no? Ha sido muy comentado por la gente, porque a veces dice, perdí yo mi candidatura porque trajeron gente, dice, de otra provincia. Entonces, hoy el Consejo Electoral está tamizando todo eso, están yendo in situ a territorio para poder verificar si en verdad esas personas que aparecen con cambio de domicilio residen ahí en el sector. Eso antes no se hacía, señor director.
1: Nosotros la responsabilidad con la democracia, con la transparencia y sobre todo con las justas aspiraciones de la ciudadanía de cada territorio, tenemos nuestro deber legal de ir a esos territorios. Como le digo, doctor, y a la ciudadanía, nosotros constatamos que gran parte de esos cambios de domicilio, especialmente en estos lugares donde sobrepasó el 10% de lo que dice la norma, nos dimos cuenta que sí habían imprecisiones en esos cambios de domicilio, y nosotros reversamos más o menos el 50 o el 40% de todos esos cambios de domicilio. Sin embargo, vuelvo y repito, si me están escuchando, a alguien que se sienta afectado tiene toda la potestad y la confianza de pedirle al CNE, ya sea por forma virtual, online, o en las ventanillas del Consejo Nacional Electoral, Delegación de Zamora Chinchipe, de hacer el respectivo reclamo. Pero, si es que no lo hizo de forma correcta, simplemente nosotros cumplimos con la ley y es reversar o dejar sin efecto esos cambios de domicilio que posiblemente no fueron correctos.
0: Muy bien. Vamos con las observaciones al registro electoral. ¿Hay algunas observaciones?
1: Hasta el momento, a la fecha, no tenemos ninguna observación al registro electoral. Hay tampoco una organización, nomás nos pidió el registro electoral, que es nuestra obligación, y cualquier OP, los invito a quienes estén escuchando, dirigentes o representantes de las organizaciones políticas, si quieren el registro electoral, pueden hacerlo, pedirlo de manera oficial al Consejo Nacional Electoral. Yo siempre he dicho, doctor, mientras estemos ahí, la honestidad y la transparencia serán los pilares fundamentales de esta gestión del Consejo Nacional en Zamora Chinchipe, y tengan toda la confianza que toda la información que es pública se la vamos a dar sin mirar a ninguna organización, ni a personas, ni amigos, sino simplemente porque la ley hay que cumplirla para todos por igual.
0: ¿Cómo no? Y esa es la garantía que tiene el Consejo Electoral para que la democracia se garantice y, bueno, ganen los que tengan el apoyo, ganen los legal, en la parte legal, con la voluntad del pueblo, los que tengan mayor votación. Cristian Smith, de pronto, desde Loja, ¿alguna pregunta? No. Ya. Listo. Bueno, ¿podemos hablar de otro tema fuera del que está agendado?
1: Claro, doctor. Es importante informarle a la ciudadanía cómo el Consejo Nacional Electoral en Zamora Chinchipe tenemos organizado para el proceso electoral. En Zamora Chinchipe tenemos 112 recintos electorales. Tenemos 382 juntas receptoras del voto, o las mesas electorales que llamamos nosotros. Para recoger el voto de las y los ciudadanos en esta provincia de Zamora Chinchipe, nosotros a través de un sistema a nivel nacional seleccionamos a 2.674 miembros de las juntas receptoras del voto. Tenemos un centro de procesamiento electoral que funciona en la cabecera provincial, Zamora Chinchipe, y tenemos 8 centros de digitalización de actas, uno en cada cabecera cantonal. ¿Qué nos permite esta

0: infraestructura tecnológica que tenemos nos permite agilitar el conteo y la entrega de información y resultados de forma oportuna a la ciudadanía de la provincia. Así es como estamos estructurados. Durante todos estos días, nosotros estamos en permanente monitoreo, estamos constantemente vigilando nuestros sistemas informáticos y nuestras conexiones tecnológicas en los distintos cantones, con la finalidad de que al llegar al día propio de las elecciones no tengamos ningún contratiempo y poderle darle absoluta confianza a la ciudadanía de cada cantón y de la provincia de Zamora Chinchipe.
1: Ahora, ¿cómo se procesa? ¿Cómo se elige? ¿Qué requisitos selecciona el Consejo Electoral para estos 2.674 funcionarios temporales que son los que ayudan para poder hacer todo el proceso electoral?
0: Sumamente importante su inquietud, porque hemos tenido durante este tiempo solicitudes oficiales, a veces en las redes sociales, en nuestras páginas oficiales, que muchos ciudadanas y ciudadanos que nos dicen, por favor, no queremos seguir siendo parte de la Junta Receptora del Voto porque vamos años tras años. Yo me permito, con todo respeto a los ciudadanos que han sido y seguirán siendo posiblemente parte de estas juntas receptoras del voto, que como delegaciones provinciales, y en este caso Zamora Chinchipe, nosotros no tenemos alguna acción que hacer dentro de esa selección. Más bien, actualmente, a esta fecha, lo que nosotros estamos haciendo como delegación de Zamora Chinchipe es solicitando a todas las instituciones públicas y privadas de la provincia toda la información necesaria que nos permita a futuro convalidar los datos. Posterior a convalidarnos los datos de las instituciones, la información, datos generales de cada institución pública y privada, posteriormente nosotros solicitamos los funcionarios o funcionarias de cada institución pública y privada, y todos esos datos nosotros los ingresamos a un sistema a nivel nacional, pero es netamente provincial, y es el sistema a través del Consejo Nacional Electoral que escoge de forma aleatoria a cada miembro o persona para la Junta Receptora del
2: Problema Legal.
0: Eso implica que obviamente pues las instituciones públicas y privadas tienen una base de datos de funcionarios y por lo general se repiten. Entonces eso es lo que ciertas personas vuelven a hacer, por lo general los mismos integrantes de las mesas, especialmente en zonas de difícil acceso, por ejemplo, digamos en sectores bien alejados donde nosotros no tenemos mucho que escoger, por lo general siempre van a ser las mismas personas porque no hay más personas para escoger. Esa es la forma cómo se seleccionan a los miembros de las juntas receptoras del voto.
1: Ya, correcto. Entonces, queda hasta ahí la información, directa audiencia, de lo que el Consejo Electoral, a través de su director, nos está haciendo conocer toda la situación del cambio de domicilios, las apelaciones que tienen, cómo se organiza la situación de la selección de los aspirantes a precandidatos, plazos, fecha, y también nos ha dado estadísticas en cuanto a los votantes de nuestra provincia y también sobre los componentes de los miembros de las juntas receptoras del voto. Ingeniero, queremos agradecerle por haber aceptado este espacio. Si tiene algo más usted que agregar, le dejamos ahí los micrófonos.
0: Yo agradecer infinitamente el espacio que nos brinda para dar información a la ciudadanía. Sin embargo, quiero hacer énfasis en otros hitos de trascendencia para las organizaciones políticas dentro del calendario electoral. Como decía, un paso sumamente importante es del 18 de junio al 2 de julio, son las democracias internas, es donde definimos nuestros precandidatos, las OPs definen a sus precandidatos para posteriormente ser inscritos y convertirse en candidatos. Del 2 al 17 de agosto ya es la inscripción de los candidatos, del 12 al 26 de noviembre es la campaña electoral, y el 29 de noviembre es el sufragio electoral. Con esta información, estimado doctor Angelito, quiero agradecer respetuosamente a su medio de comunicación, agradecerle a toda la ciudadanía de la ciudad de Yanzasi y la provincia de Zamora Chinchipe, que nos ha permitido llegar con información e invitarles a que cualquier información que quieran el Consejo Nacional Electoral, tenemos las puertas abiertas, tenemos toda la predisposición de transparentar la información que cualquier ciudadano o ciudadano, organización política o sujeto político quiere. Nuestra filosofía de servicio de años siempre ha sido ser de forma eficiente y atender de la mejor manera a todas las personas que nos visitan.
1: ¿Cómo no? Queremos, amigos oyentes, agradecerle también al ingeniero Leonardo Maza, director de la Delegación Electoral Provincial de Zamora Chinchipe, por haber aceptado esta invitación. Seguimos abriendo las puertas de Leonardo para futuras entrevistas, simplemente que nos llamen a través de sus personas que hacen comunicación para poder agendar, porque hay muchos temas que se nos quedan pendientes, pero que lo haremos en otras entrevistas que vamos a hacer más adelante.
0: Muy agradecido, doctor Angelito, y créamelo que nosotros estamos muy prestos a atender cualquier pedido de información y más que todo molestarlos, que nos sigan brindando estos importantes espacios, porque queremos que la ciudadanía esté completamente informada.
1: ¿Cómo no? Oyentes, amigos, nos vamos a la pausa publicitaria, no se vayan, ya volvemos con más información.
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1: Atención a la siguiente invitación. La Escuela de Capacitación del Sindicato de Choferes Profesionales del Cantón Yanzaza invita a todos los interesados a matricularte en el curso para la obtención de la licencia tipo E convalidado, la misma que cuenta con un camión y un tráiler para las prácticas de conducción. Las matrículas están vigentes desde el lunes 27 de abril hasta el día martes 16 de junio de 2026. Las clases son virtuales y las prácticas presenciales. Las matrículas están receptando en la Secretaría de la Escuela de Capacitación ubicada en el barrio San Francisco, calles Corseas Centrales, entre Orquídeas y Girasoles, en los horarios de atención de 8 de la mañana a 12 del día y de 14 horas a 18 horas, cupos limitados. 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Ven y aprovecha esta oportunidad. Atentamente, Sergio, abogado Sergio Salinas, secretario general del Sindicato de Choferes del Cantón Yanzaza. Marcamos exactamente ya las 12 horas con 39 minutos. Gracias a quienes se encuentran en sintonía con nosotros a esta hora de la tarde.
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1: 12 con 39 minutos, vamos a revisar la información que se genera de carácter nacional en cuanto al tema de la intensa búsqueda de gasolina en Quito este 12 de mayo. Usuarios dicen, ¿cómo quieren que trabaje si no me alcanza ni medio tanque? Medios de comunicación recorrieron varias zonas de Quito para constatar cómo se encuentra el abastecimiento de gasolina y diésel. El principal problema es la falta de extra en varias estaciones de servicio en la capital de los ecuatorianos. Algunas estaciones de servicio no abrieron, otras despacharon máximo $5 de gasolina extra, otras solo ofrecían diésel y el tráfico se complicó cerca de las gasolineras que atendían con esperas de hasta el mediodía, incluso con peleas de conductores que intentan meterse en la fila y con el sonido de las bocinas de los vehículos que solo querían pasar las vías colapsadas. La búsqueda de una gasolinera, como también ocurrió en Guayaquil, el día de ayer dábamos la noticia informativa de Ecoavisa, se convirtió en una especie de cacería, contaron los conductores a los medios de comunicación. El principal problema fue la falta de gasolina extra, que hoy se vende a 3.16 centavos. Los conductores la buscan en toda la ciudad porque Super subió a 4.81 como precio referencial. En algunos se comercializa hasta 4.99, mientras que el diésel está en $3.10 en cuanto a la capital de los ecuatorianos. En cuanto a la región sur del país, doctor, en algunas gasolineras, en cuanto al sector de la Argelia, nuestro medio de comunicación pudo de alguna manera ir de primera mano a la fuente y pudimos observar que varían los precios. Por ejemplo, en la gasolinera del Argelia, ubicado en esta estación de servicio en Loja, la Super está en 4.86, la Eco País a 3.16 centavos y el diésel a 3.10 centavos. Los nuevos costos ya generan reacción entre conductores y la ciudadanía que analizan este impacto que se genera con el incremento. Recordemos que cada mes irá aumentando el tema de la gasolina en el país. Cada 12 de cada mes será el aumento de la gasolina en el país, doctor.
2: ¿Cómo no? Y para la cuestión de que se regule los precios para los buses, especialmente en las ciudades donde tienen el servicio de bus, de pasajeros, en cambio la norma tiene que abordar los municipios y a través de ellos poder sacar o analizar la situación de esos reajustes de precios para los buses. Y ahí está la otra parte, y los taxis. ¿Ah? Ahí está el problema ya serio, porque la verdad, y el gobierno dijo hasta aquí va, ya los subsidios no existen y todo es en competencias lo que decidan los señores alcaldes o alcaldesas en cada cantón. Así está la situación. Hay que revisar, decía Cristian también, cómo están los mercados. Falta hacer un barrido en los mercados de Loja. acá también en la provincia de Zamora Chinchipe para ver qué es lo que dice la gente en cuanto a los productos, si han subido, cómo está la situación de precios y todo esto, porque la verdad, ¿cuál va a ser el último afectado de todo esto? La gente de a pie, el pueblo, la gente, las amas de casa que van a los mercados a poder comprar los productos y cuando ya se encuentran de que la cebolla ayer valía tanto, hoy amaneció con otro precio y así sucesivamente todo lo que se necesita para poder preparar los alimentos diariamente en los hogares de los ecuatorianos. Vamos con otra noticia, amigos oyentes. El presidente Noboa viaja a Estados Unidos para reunirse con representantes de la OEA en Washington. El presidente constitucional Daniel Noboa oficializó su viaje a Estados Unidos del 12, hoy, ¿sí? Hoy martes 12 de mayo al 17 de mayo del año 2026, según el decreto ejecutivo 380. El mandatario ecuatoriano participará en reuniones con representantes de la OEA en Washington y será recibido por el Consejo Permanente del organismo este 14 de mayo. La presidencia informó que varios ministerios y entidades del Estado formarán parte de la comitiva oficial para cumplir la agenda internacional. Además, los gastos y viáticos serán cubiertos por cada institución correspondiente. El encuentro genera expectativa por los temas que Ecuador podría tratar ante la comunidad internacional en medio de la situación política y de seguridad que vive el país. Noboa viaja a Estados Unidos para reunirse con representantes de la Organización de Estados Americanos en Washington. Ya son 12 horas con 45 minutos. 12 del mediodía con 45 minutos, Cristian.
1: 12 con 45, Policía Nacional ejecuta operativo en Yanchasha tras alerta por presuntas detonaciones de arma de fuego. Volvemos a la información también ya local. La Policía Nacional del Ecuador desplegó un operativo de seguridad en el sector 10 de noviembre del cantón Yanchasha, provincia de Zamora, Chinchipe, luego de recibir una alerta ciudadana canalizada a través del sistema de ECU 911, en la que moradores del sector reportaron presuntas detonaciones de armas de fuego. De acuerdo con el informe preliminar, tras la alerta recibida, unidades de policía acudieron de manera inmediata al lugar de los hechos, activando un patrullaje preventivo y una búsqueda intensiva en la zona con el objetivo de verificar la novedad y garantizar la seguridad ciudadana. Como resultado, los servidores policiales lograron ubicar sobre una calzada un arma de fuego marca Saroki, la cual fue aislada y levantada conforme a los protocolos establecidos de seguridad, manejo de evidencias y cadena de custodia. Posteriormente, el indicio fue ingresado a las bodegas de la Policía Judicial para el desarrollo de las respectivas pericias e investigaciones técnicas que permitan esclarecer las circunstancias del hecho y determinar posibles responsabilidades. La Policía Nacional informó que las investigaciones continúan en marcha con el propósito de identificar y localizar a los presuntos responsables involucrados en este caso, reiterando además su compromiso con la seguridad ciudadana y el control preventivo en los diferentes sectores de la provincia de Zamora Chinchipe. Asimismo, las autoridades hicieron un llamado a la ciudadanía para continuar colaborando mediante denuncias oportunas al ECU 911 o canales oficiales, destacando que la participación ciudadana constituye un eje fundamental para fortalecer las acciones de prevención y respuesta frente a hechos que alerten el orden público. Ahí está entonces, la Policía Nacional realizó este operativo en Yanchasha tras alerta de presuntas detonaciones de arma de fuego.
2: 12 horas ya con 47 minutos en la segunda emisión informativa del día, llegando con la información a nivel regional, directos amigos oyentes y televidentes. Tundaime expuso el impacto económico de la minería responsable en Expo Minas 2026. Edison Merchán, presidente del GAD Parroquial Rural de Tundaime, participó en el panel Impacto Económico que tiene la minería industrial sostenible responsable, desarrollado durante el evento Expo Minas 2026, donde expuso la transformación económica y social que ha vivido la parroquia a partir del proyecto Mina Mirador. Durante su intervención destacó temas relacionados con la generación de empleo, fortalecimiento del capital humano, impulso a nuevos sectores productivos y el encadenamiento económico local, además de la necesidad de continuar promoviendo inversiones en infraestructura, capacitación y organización comunitaria. El espacio permitió visibilizar cómo la minería responsable y sostenible puede convertirse en un motor de desarrollo para los territorios y dinamizar la economía local. Así, oyentes amigos, Tundaime expuso el impacto económico de la minería responsable en Expo Minas 2026.
1: 12:49, vamos a la información de carácter internacional. Y doctor, alumnos copian con la inteligencia artificial o que usan aparatos minúsculos para hacer trampa. En España, las universidades se blindan contra la corrupción en el aula. Así como evoluciona el derecho, ¿no?, con nuevos delitos ahora con el tema de la inteligencia artificial. Y la era de la inteligencia artificial plantea nuevos retos en educación. Así como tiene lo bueno, también viene lo mal. En España se toman medidas para evitar trampas en las pruebas de acceso a las universidades. Es lo que comúnmente se está utilizando para la inteligencia artificial. Recordemos que en el país hubo un escándalo con el tema de unas gafas que vienen con videoconferencia que se permite grabar y que la persona que tiene esas gafas lo puede observar a través de su rostro con las gafas puestas. Fue un ecuatoriano que intentó de alguna manera, no intentó, realizó el examen para poder ingresar a una universidad de Argentina en cuanto a medicina. Y después de las investigaciones correspondientes se logró determinar la copia porque la universidad anuló los exámenes y llamó nuevamente a esos estudiantes que presuntamente estaban involucrados a que vuelvan a realizar ese examen y no sacaron el puntaje. Con las gafas sacaron el 98 sobre 100 y sin las gafas no obtuvieron menos del 50% de la prueba establecida. Y esto es lo que nuevamente genera la discusión con el tema de los detractores que buscan de alguna manera estos auriculares también inalámbricos, calculadoras conectadas al internet y también con la inteligencia artificial resuelvan cualquier problema. Los estudiantes pueden usar su voz para pedir a la inteligencia artificial resolver lo que sea en un examen. Las alarmas están sonando ya en las universidades y empiezan a reaccionar ante la amenaza que supone la credibilidad de las pruebas a los accesos a la universidad. El aumento del uso de dispositivos tecnológicos para copiar aprovechando la potencia de la inteligencia artificial, 4 comunidades autónomas emplearán en la próxima convocatoria selectiva en junio detectores de frecuencia para cubrir a los alumnos que utilizan aparatos, hay que sacarlos del oído con un imán para escuchar las respuestas que les dictan desde afuera del aula usando un teléfono móvil como antena. Eso pasa en ciudades como Murcia y Cataluña. Miren también de alguna manera los alumnos cómo buscan poder realizar las pruebas con estos nuevos aparatos también en el oído, unos chips pequeños que ingresan a la articulación del oído y de ahí a través de los teléfonos pueden dar a sus compañeros las respuestas y ellos proceden a resolver los exámenes. Esto ha generado que también la comunidad jurídica comience a discutir dentro de su ordenamiento jurídico estos nuevos tipos de delitos que se genera con el tema también de la corrupción, podríamos hablar, porque también se está utilizando la corrupción para engañar a través de las pruebas y poder acceder a las universidades en España, doctor.
2: Cómo no, y es algo penoso, llamémoslo desde el punto de vista, es penoso porque esa trampa que hacen los estudiantes cogiendo la tecnología, ¿a quién perjudica? Ellos mismos. Porque entonces están queriendo entrar a la universidad o ya aprueban, entran a la universidad y van a seguir con la misma situación de trampa copiando. ¿Y dónde está el desarrollo del conocimiento? ¿Dónde está la calidad de profesionales que mañana salgan de las universidades como profesionales? Entonces están haciéndose un daño personal, y definitivamente las autoridades, como usted ya dice, dentro de la norma, las normas de carácter legal, deben corregir esto para que no se siga eso proliferando a nivel del mundo. Hay que irse por las cosas buenas en educación, es el estudio, es el aprendizaje, es el sacrificio. Hay que, para dar exámenes, sacrificarse, hay que atender en clase, hay que ser buen estudiante sacándose buenas notas, y luego todo eso es un cúmulo de conocimiento para poder mañana ser un profesional de bien. Comparemos esta gente con toda esa tecnología, si es que pasara eso y eso se desarrollara en las universidades, en los colegios, en las escuelas, mañana tendríamos gente mediocre como profesionales. Y eso afecta al desarrollo de una sociedad.
1: Vamos sin lugar a dudas, doctor, que este tema va a generar un debate del impacto de la situación de la utilización de la inteligencia artificial. Como hemos dicho, algunas universidades en nivel educativo superior, en los colegios y en las universidades, se están ayudando al alumno a utilizarlo, porque si bien es cierto, en épocas pasadas el alumno necesitaba de los libros, necesitaba después en una época del internet, ahora necesitamos o se necesita la inteligencia artificial. Claro que la inteligencia artificial no va a poder resolver todos los problemas de lo que pasa en la sociedad, los problemas que pasa en la situación académica. Hay que darle introducciones del conocimiento humano que uno mismo puede tener, de los libros que uno mismo puede tener, de autores que han escrito al paso de los años, y eso se lo puede introducir para sacar una información de mera referencia que nos permita lograr nuestro objetivo académico o lo que queramos realizar conforme a la inteligencia artificial. Pero también viene esa otra parte de la viveza criolla, llamémosle así, de los alumnos que ahora con la transformación a través de los aparatos. Mire, doctor, ya no estamos hablando solo de las gafas, hablamos también de dispositivos auditivos. O sea, todo esto va a tener que la comunidad universitaria a nivel mundial plasmar y reformar dentro de los exámenes el ingreso de los alumnos. Es decir, hasta me atrevería a decir que para ingresar al aeropuerto van a tener que utilizar, antes de que los alumnos ingresen a las aulas, para detectar que no tengan nada en su cuerpo y que puedan ir a dar su examen de una manera un poco más ya utilizando su conocimiento, evitando la utilización de aparatos móviles también, que es de mucha necesidad. Todos estamos en esa transformación digital, pero vuelvo y repito, nuevamente comienza en la comunidad jurídica este tipo de nuevas conductas que toca de alguna manera regular para evitar que se den este tipo de trampas, porque Ecuador en Argentina, doctor, se hizo famoso por la copia de ese examen que se dio en medicina y que después no pudieron ellos sacar el mismo puntaje que lo habían sacado utilizando a través de medios electrónicos ese fraude que se realizó, y que están las acciones penales determinando la responsabilidad penal de quienes participaron en ese examen engañando a las autoridades, porque también allá en Argentina, doctor, se discutía mucho la situación, cómo los alumnos ecuatorianos, sin discriminar, ¿no?, el tema educativo, pero decían cómo los alumnos ecuatorianos lograron sacar 98 y quienes somos argentinos, ahí venían los argentinos, no sacamos esa nota jamás, dicen. Nadie ha llegado, un alumno argentino, a sacar 98 para poder graduarse de médico. Imposible acá que alguien lo haya realizado.
2: Ahí está la gran interrogante, Christian Smith, para los amigos oyentes. Las tecnologías, tal como avanza el mundo, cada día es sorprendente. Lo bueno hay que aprovecharlo, pero lo malo hay que extirparlo como el cáncer. Porque caso contrario, si eso se deja pasar, mañana no vamos a tener una sociedad que aporte con su conocimiento y enfrente todos los problemas de una globalización, de todo lo que el mundo hoy camina a pasos agigantados, y uno de ellos es la inteligencia artificial. Nos vamos con Zamora, a nuestra capital. ¿Qué dice la noticia? Entregan cancha de uso múltiple en unidad educativa de Zamora. Una nueva cancha de uso múltiple fue entregada en la Unidad Educativa San Francisco de Asís, Bloque 3, como parte del trabajo articulado entre el municipio de Zamora y la comunidad educativa para fortalecer espacios deportivos y recreativos. La obra incluyó adecuación del graderío, enlucido, fundición de la cancha, empastado y pintura. El municipio aportó con maquinaria, material pétreo y educativo, el centro educativo colaboró con cemento y refrigerios para el personal encargado de los trabajos. Con esta intervención se busca mejorar condiciones para las actividades deportivas y recreativas de los estudiantes, beneficiando también a toda la comunidad educativa. Así, oyentes amigos, Cristian, vamos con la última noticia para despedirnos, si usted la tiene.
1: Agradecemos a nuestra amable audiencia que nos hace llegar sus diferentes comentarios a través del WhatsApp de la radio. Por acá hay un pedido, nos dice: señor periodista, muy buenas tardes, queremos llegar con un saludo a la prefecta, que nos ofreció apoyarnos con un lastrado de 500 metros desde el 5 de enero. Nos ofreció esta semana igual, esta vía está llena de lodo y que no podemos transitar. Vía Mariano Soto, Nueva Esperanza Alto, es quien nos envía este pedido, solicitando a la autoridad en Nueva Esperanza Alto. Nos dice que la vía está llena de lodo. Bueno, son los ofrecimientos que, según ellos como moradores, manifiestan que las ha hecho la autoridad con un alastrado, dice, de 500 metros desde el 5 de enero, gracias a quienes nos envían sus diferentes comentarios a esta hora de la tarde, doctor.
2: ¿Cómo no? 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Nos despedimos, oyentes amigos, gracias por habernos acompañado en estos 60 minutos de información. Quedan cordialmente invitados para el día de mañana a partir de las 12 horas. Buen provecho y una excelente tarde. Muy buenas tardes, Cristian.
1: Amigos y amigas oyentes, ha sido un gusto poder estar con ustedes. No se olviden de estar en sintonía a través de las diferentes programaciones que solo Radio Amazonas 92.1 les puede dar a cada uno de ustedes. Ya se viene en la tarde nuestro compañero también, Marco Gustavo, con lo mejor de la programación. En las tardes también estarán dándonos a conocer las diferentes situaciones en cuanto al entretenimiento de la música. Nosotros nos despedimos. Gracias a nuestra amable audiencia que ha estado en sintonía con nosotros a esta hora de la tarde.
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1: Iniciando sensacional esta super tarde del martes a través de la fantástica señal de 92.1. Buenas tardes, señoras y señores. Así estamos arrancando la jornada de este martes 12 de mayo del 2026. Saluditos cordiales a la gente linda que nos escucha a lo largo y ancho de la provincia de Zamora Chinchipe. Buenas tardes en los diferentes rincones, en los diferentes sectores de la Amazonía, donde la señal suena positivamente espectacular en martes. Con el rico merengue de la tarde. El 0985456024 está a su entera disposición. Ya el automático de la radio 0985456024. Rumbo hasta las 5:30 aquí en la Tropitarde de Amazonas FM. No.

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1: Iniciando sensacional la super tarde de martes a través de Amazonas 92.1. Buenas tardes. Vamos a invitarles a la primera pausa publicitaria del programa. Señor DJ, vamos al primer corte publicitario. Estamos enseguida de regreso con más de las tardes tropicalísimas aquí en la señal número 1, Amazonas FM. Con su permiso, hacemos el primer paréntesis publicitario de la tarde. Estamos enseguida con mucho más. Volvemos.
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0: Bravo, La Voz Blues.
1: Avanzamos en la tarde, 14:46 minutos en todo el país, 2:46 minutos. Aquí está el tributo de la salsa a esta hora del martes. Segunda jornada, te acompañamos en todas partes, donde usted está siempre disfrutando de la señal fantástica de 92.1. Buenas tardes a quienes van rumbo a su lugar de trabajo, a quienes ya están ahí en su taller, en la oficina, en su local comercial, donde siempre tarde a tarde nos permite estar con el buen ritmo Tropicaliente.
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1: Buenas tardes con salsa. Salsa.

0: Bravo.
1: Estamos ensalzando tu vida con rica salsa. Aquí están los grandes clásicos. Esa rica salsa romántica de martes, 14:57 minutos en todo el Ecuador, 2 de la tarde, 57 minutos en el país, gracias a Robson Distribuciones, para este calorcito de la tarde, una rica agua heladita, fresca como la mañana, agua pura del Rocío, desde el Valle de las Luciérnagas para toda la región sur del Ecuador, distribuye Robson Distribuciones. 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Buenas tardes al personal allá en Rotzen Distribuciones. Están en sintonía en esta super tarde. Te acompañamos siempre con la buena música. 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Siempre con lo mejor de la buena salsa. 0985-456024. Feliz martes. 92.

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1: Continuamos, señoras y señores, 3 de la tarde, 21 minutos en todo el Ecuador, 3 más 21 minutos. Quiero saludar a los amigos que están en la grata sintonía de la radio, a quienes viajan ahí con la campeona. Tengo por acá mensajitos, por favor, buenas tardes, saludos cordiales, full sintonía de 92.1. Estoy rumbo a la ciudad de Loja. Atentamente, Gustavo Castillo. Está siempre ahí con la señal potente de 912.1. Buenas tardes. Saludo para Gustavo Castillo. Está en sintonía de la radio a esta hora. 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Buenas tardes a los amigos que hacen comercio en la avenida Iván Río Frío. A toda la linda gente que está siempre con nosotros disfrutando en el Valle de las Luciérnagas con la buena cumbia. Esta señora cumbia que suena aquí en la Tropicálida.
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1: Quiero saludar esta tarde a nuestros amigos que nos escuchan en la terminal terrestre de la bella ciudad de Zamora. Buenas tardes. Saludamos para Gina, está en sintonía de la radio allá en el hermoso sector de la terminal terrestre de Zamora. Buenas tardes a los amigos que están compartiendo a esta hora la sintonía grata de la Tropitarde aquí en la Reina de las Radios.
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1: 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Dale DJ, dele al Super Martes con la buena cumbia aquí en La Tropicálida.
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12: Perfecto, estamos de regreso, señoras y señores, tras la pausa publicitaria. 15:41, 13:41. Saludos en los diferentes cantones de la provincia de Zamora, Chinchipe, están a todo parlante a esta hora. El 0985456024, por acá me envían una bonita postal, me dice: saludos, excelente tarde. Aquí le envío una bonita fotografía al paisaje a esta hora en el bello cantón El Pangui. Buenas tardes allá a los amigos que están reportando sintonía desde ese hermoso cantón amazónico.
13: Hola, hola, muy buenas tardes.
12: Hola, hola.
13: Amazonas, la número uno en sintonía. Bueno, de aquí reportando sintonía desde El Pangui, El Pangui. Disfrutando del paisaje hermoso que está. Y bueno, pues feliz de la vida. Pondrá por favor Herencia Gitana de Paola Zuleta y el Chinchinán cuando ponga música chichera. Gracias, abundantemente, Juan Carlos Vega.
12: Ok, JC está reportando sintonía desde el cantón El Pangui. Ahí usted, desde el lugar que se encuentre, por favor, me regala esa notita de voz. Yo escucho Amazonas desde Loja, desde Catamayo, desde San Pedro, desde Centinela del Cóndor, desde Zumbi, desde el lugar donde está disfrutando de la Tropitarde de Amazonas FM 92.1 en el Hospital del Día Virgen de Guadalupe. Nos están escuchando a esta hora de la tarde. Muchísimas gracias allá en la ciudad de Zamora, donde pega fuerte la Tropicálida. Continuamos, DJ, trabajando, dele.
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0: 92.1, las 3:55. Buenas tardes, reporte sintonía desde la bella Loja. Vicente Loarte está reportándose a través de la línea directa acá a la radio 0985-456024. Está en su taller laborando como todos los días, como todas las tardes, siempre con la número 1, 92.1 FM. Hola, hola.
1: Qué tal, Marco Gustavo?
0: Saludos, brother, ¿qué tal?
1: Por acá, su amigo de siempre, Bicho Luarte.
0: Chévere, Bicho, buenas tardes.
1: Con esa estación súper tropical y su excelente programación. Saluditos ahí.
0: Perfecto, Biche. Buenas tardes a todo su personal. Está en el taller laborando la gente bacana, la gente chévere que siempre escucha Amazonas FM 92.1. Al personal de Electro Hogar, están disfrutando esta hora de la tarde. Saludos a todos los amigos allá en Electro Hogar, siempre compartiendo la tropi tarde de Amazonas. 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A esta ahora siempre con la estación que comanda en el sur del Ecuador.

4:03 en todo el país. Las 16:03. A la gente que camella con ritmo. A quienes están ahí disfrutando de la super tarde. En los diferentes locales comerciales. Buenas tardes en las bahías. Sector de Catamayo, nos escuchan allá en Trapichillo. Gracias a todo parlante de Amazonas 92.1. Saludo para Juan Pablo y toda su distinguida familia. En Catamayo, siempre con Amazonas FM. Amazonas. Voy a la pausa con esto.

0: el más querido del Ecuador, sonando aquí en la propia 92.1. En las estaciones de servicio me dicen que el combustible está escaso en el cantón El Pangui. Tengo reporte de sintonía. Vamos a ver qué nos dicen por acá los oyentes. Están tanqueando a esta hora. Buenas tardes.
1: Bien, bien, mi amigo Marco Gustavo. Saludos cordiales a todos. Bueno, pues ahí, acá en El Pangui se sufre por problemas de combustibles. Que no hay combustible, que esto, que el otro.
0: ¿En serio?
1: Falta de más control de las autoridades principales para que les hagan despachar, oiga. Voy a ir viendo ahorita mismo, reclamando.
0: Perfecto, saludos, muy bien. Ahí están los ciudadanos haciendo la cola, dicen en el Pangui, ¿no? Buenas tardes allá, Juan Carlos, siempre reportando sintonía. Vamos a ir a la pausa, tiempo para ir a refrescarnos con una rica agua pura del Rocío, tan fresca como la mañana. 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Saludo para Lady, saludo para Carlos y toda la gente que está laborando en la Castellana del Ecuador en Rotzen Distribuciones. 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Voy al corte, volvemos enseguida con más de La Tropitarde aquí en el martes. Pausa.
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0: Buenas tardes en Loja, gracias. ¡Qué sintonía total! 428. Horas 16:28 en todo el territorio continental ecuatoriano. 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Por supuesto que sí, en martes. Buenas tardes. Con clásicos.

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0: Estamos iniciando el chichazo de la tarde en este super martes. Bienvenidas y bienvenidos. Se enciende la máquina de la chicha en Amazonas FM 92.1 0985 45 60 24. Tus audios de voz son bienvenidos acá a la tropitarde de este super martes. Vamos a disfrutar como tiene que ser acá en Amazonas. Buenas tardes a la gente linda que está viajando en sintonía nuestra. Sí, señor. Saludo para la guapa María Cristina.
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0: 92.1. Buenas tardes. Disfrútalo ahí. Chévere.
1: Los amigos de siempre y para siempre.
0: Saludos en el servicio urbano de Yanzasa.

3 minutos en todo el Ecuador. Avanzamos en este recorrido, segundo día de la semana, trabajando con ritmo, con la Tropicálida 92.1. Queremos saludar a la gente que nos escucha en La Bodega. 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

0: Más está por acá, tengo saluditos. 0985456024. Sector de la calle Colón y Bolívar en Loja. Saludo para el gato. Está full Amazonas y el chichazo de la tarde.
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1: El chichazo de este super martes, 17:03 en todo el Ecuador, las 5:13. Gracias a la sintonía prestada al chichazo de este segundo día de la semana. ¿Cómo estamos? Buenas tardes a los oyentes que laboran en el sector de la terminal terrestre de Reina del Cisne. Buenas tardes en la Bella Loja, en toda la provincia. Saludos allá en Catamayo, Olmedo, Chahuarpamba, la gente linda de Nambacola. Buenas tardes allá en Changaibina, a la gente bacana del Cantón Gonzanamá, siempre en sintonía de la primerísima, la Tropicálida 92.1. Vamos a ir a la pausa, regresamos ya en el último bloque de la tarde. Señor DJ, vamos a visitar a nuestros gentiles patrocinadores. Estamos de regreso con mucho más de la Tropitarde aquí en Amazonas FM.
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Iniciamos el segmento final de la tarde. Ingresamos a la ruta de los éxitos románticos. En este especial de especiales, aquí en la Tropitarde, zona de baladas. Tengo un amor.

Pablo Herrera nos presenta este gran éxito. Tengo un amor. Buenas tardes. En las diferentes instituciones públicas y privadas están en sintonía de la radio. Quienes ya de regreso a casa también se conectan con la señal fantástica de 92.1 en la zona de baladas.

Sonando tranzas a esta hora en la tarde. Dime si recuerdas esta gran banda de pop rock ecuatoriana formada en la ciudad de Guayaquil, en el puerto principal a mediados de la década de los 80. Esta buena agrupación musical ecuatoriana con grandes éxitos como el que estamos sonando de fondo. 5:21 en todo el Ecuador, 5:00 p.m. más 21 minutos en el país. Continuamos entregándote más de los grandes éxitos en este super martes 12 de mayo. En la Tropitarde te acompañamos siempre con la mejor selección de éxitos.

Tarde en todo el Ecuador, 17 horas 26 minutos en el país. Preciosos éxitos, qué buenas canciones directamente al corazón de Ovy Bermúdez. Antes nos presente en la tarde. Así estamos bajando el telón de la Tropi Tarde en este super martes. Muchas gracias la sintonía. Siga con Amazonas 92.1. Ya mismo vienen las noticias a partir de las 18 horas. 19, todo el sentimiento tropicalísimo de las noches. En Amazonas FM, una selecta parrillada de programaciones. 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Esta canción me la pidieron en la finalísima. Aquí cerramos el programa. Mi nombre es Marco Gustavo. Mañana en punto de las 14 estamos de regreso a la cabina de la Tropicalia. Felicidades. Feliz resto de la tarde. Recuerda sonreír porque la alegría rejuvenece. Pásala bonito. Chao.

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0: 5:41.
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0: Que Dios bendiga cada uno de sus hogares y que el maravilloso poder de la Madre Naturaleza les ayude a encontrar una verdadera salud. 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

0: Saludos cordiales, estimados oyentes de la 92.1. Como siempre, el placer enorme el poderlos acompañar una vez más en la tercera entrega de noticias cuando el calendario ya nos marca 12 de mayo del año 2026. El doceavo día del quinto mes del año 2026 y ustedes se encuentran pegados de la sintonía del dial 92.1. Agradecemos a todas y cada una de las personas que siempre nos sintonizan a través de nuestras plataformas digitales. Recordarles que en Facebook nos encontramos como Amazonas Radio 92.1, en Instagram y TikTok como Radio Amazonas 92.1 FM. A su vez, amables oyentes, agradecemos a todas y cada una de las personas que ya nos sintonizan a través de las ondas hercianas de los 92.1 en los 9 cantones de la provincia de Zamora Chinchipe, asimismo en la provincia de Loja. Gracias a todos y cada uno de ustedes por estar siempre pendientes del dial 92.1. Sin más preámbulos, iniciamos con el desarrollo y compartimos con ustedes, amables oyentes de la 92.1, los más importantes y relevantes titulares.
1: Hola, estos son los titulares.
0: 18 horas, 10 minutos, 18 con 10 en todo el territorio continental ecuatoriano, una hora menos en las Islas Galápagos. La crisis del desabastecimiento de combustibles en el país refleja un declive estructural energético. Compartimos con ustedes opinión de un experto en torno a este tema. Más información, amables oyentes de la 92.1 en el ámbito nacional. El caso Sinohidro, Lenin Moreno protagonizó un incidente y Jorge Glas rinde su testimonio. Así fue el día 2 del juicio por el caso Sinohidro. Más noticias, amables oyentes de la 92.1. Estaremos compartiendo con ustedes declaraciones de la exgerente de Petroecuador, quien cuestiona la falta de protocolos para garantizar el suministro adecuado de los combustibles. 18 horas, 11 minutos, 18 con 11 minutos, amables oyentes de la 92.1. Estamos compartiendo con ustedes la tercera entrega de noticias en el ámbito deportivo. Narváez manda nuevamente en el Giro de Italia este 12 de mayo. Richard Carapaz lo hizo, ahora Jonathan Narváez. El Ecuador deja su huella en el Giro de Italia y ya son 8 las victorias. Tenemos 18 horas con 11 minutos, 18 con 11 en todo el territorio continental ecuatoriano. Además, lluvia de goles, el Barcelona Sporting Club vence a Insutec y se clasifica a los octavos de final de la Copa Ecuador. Con el detalle y ampliación de estos y más titulares, amables oyentes de la 92.1, regresamos en contados instantes. No se despegue de la señal del dial de los 92.1.

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1: Tenemos 18 horas con 13 minutos, 18 con 13 en todo el territorio continental ecuatoriano. Estamos compartiendo con ustedes, amables oyentes de la 92.1, su informativo Noti Amazonas, mismo que se actualiza con lo más relevante en información, tanto local como nacional e internacional. Les recordamos, amables oyentes, totalmente habilitado ya el 09-85-45-60-24, nuestra línea directa para que usted nos deje sus mensajes, sus dudas, sus sugerencias, siempre como medio de comunicación. Estaremos prestos para brindarles la ayuda y la asesoría oportuna. Un saludo grande a todas las personas que siempre nos sintonizan a través del dial 92.1, a través de las distintas plataformas digitales. Gracias a todos y cada uno de ustedes por confiar siempre en Radio Amazonas 92.1, la poderosa de la región sur del Ecuador. Iniciamos nuestro recorrido informativo, amables oyentes y seguidores de la 92.1, compartiendo con ustedes información de índole local, amables oyentes y seguidores del dial 92.1 y de las distintas plataformas digitales. Iniciamos nuestro recorrido informativo, como ya es costumbre, con noticias de índole local, amables oyentes. En Yanzaza les comentamos que recuperaron dos motocicletas luego de operativos realizados por parte de la Policía Nacional del Ecuador. Se pudo recuperar dos motocicletas. Esto gracias a los controles en Yanzaza dejaron como resultado dos motocicletas retenidas por presuntas irregularidades durante los operativos de seguridad realizados en el cantón Yanzaza. Autoridades retuvieron dos motocicletas, una de ellas reportada como presunta estafa y la otra presentaría alteraciones en los números de chasis y motor. Esto según la información oficial. Los patrullajes realizados por la Policía Nacional del Ecuador, emplazada en el cantón Yanzaza, forman parte de las acciones preventivas que buscan detectar irregularidades, recuperar bienes reportados como robados y fortalecer la seguridad ciudadana en la provincia. Las autoridades recalcan la importancia de mantener controles permanentes para prevenir estos hechos delictivos.
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1: Tenemos 18 horas con 16 minutos, 18 con 16 minutos. Estamos compartiendo con ustedes su informativo Noti Amazonas, misma que se actualiza con lo más relevante en el acontecer local, nacional e internacional. Le recordamos, amables oyentes, que se encuentra totalmente habilitado el 09-85-45-60-24, nuestra línea directa para que usted nos deje sus mensajes, sus dudas, sus sugerencias. Siempre como medio de comunicación estaremos prestos para brindarles la ayuda y la asesoría oportuna. Tenemos 18 horas con 16 minutos, 18 con 16 minutos. Saludamos muy cordialmente a todas las personas que siempre nos sintonizan a través del dial 92.1, a través de las distintas plataformas digitales. Recordamos nuestras redes sociales. En Facebook nos pueden encontrar como Amazonas Radio 92.1, en Instagram y TikTok como Radio Amazonas FM. Les agradecemos también a todas las personas que siempre nos dejan sus mensajes a través del WhatsApp, el 09-85-45-60-24. Agradecemos aquí a producción que nos está tendiendo una mano. Y continuamos con noticias, amables oyentes de la 92.1, información de carácter local. Como ya es costumbre, la prefectura de Zamora Chinchipe inicia con la construcción de un puente vehicular entre Timbara y Cumbaratza. La prefectura de Zamora Chinchipe inició oficialmente la construcción de un puente vehicular de doble carril que unirá las parroquias de Timbar y Cumbaratza, una obra estratégica que beneficiará directamente a cientos de familias dedicadas a la producción agropecuaria, el comercio, el agroturismo en el Cantón Zamora. El plazo de la ejecución está establecido de 180 días calendario, con una inversión inicial de $299,116.29. El puente contará con una longitud de 25 metros, dos carriles de circulación y una capacidad de carga de 48 toneladas. Entre sus principales características técnicas destacan un ancho total del tablero que es de 9.20 metros, un ancho de circulación de 7.20 metros, aceras peatonales de un metro de cada lado. Vamos, amables oyentes de la 92.1, a compartir con ustedes las declaraciones de los moradores y de los principales beneficiarios. Y vamos a escuchar a Olger González. Él es morador del barrio Cunanza Alto en torno al inicio de obra de este importante puente. Escuchemos.
2: Hoy es un día especial, lleno de cariño y felicidad, porque sabemos que hoy arranca el inicio de la obra. Hemos luchado incansablemente. Hoy, gracias a Dios y a la decisión y el trabajo de la ingeniera Carla Riati, será una realidad. Este puente va a conectar la parroquia Timbara con la parroquia Cumbaraza y la parroquia San Carlos con la ingeniera Carla Riati. Todos estamos contentos y abrigamos la esperanza que nuestra señora prefecta siga trabajando como lo está desempeñando, y algo más importante que veo un valor importantísimo en la personalidad de ella: la palabra. Lo que ofrece, cumple.
1: 18 horas con 19 minutos. Asimismo, amables oyentes y seguidores de nuestras plataformas digitales, vamos a ver si es que podemos compartir con ustedes las declaraciones de la ingeniera Carla Reate y Encarnación en torno al inicio de esta importante obra. Antes escuchemos a Tito Cruz, morador también de este importante barrio.
3: Realmente es motivo de orgullo, motivo de mucha dicha al ver que una mujer, ¿no?, que está de autoridad presidiendo la prefectura de la provincia de Zamora Chinchipe, pues continúa haciendo obras, continúa inaugurando obras, y valga la oportunidad, pues imagínense este puente que ha sido el sueño de muchos y por muchos años se haga realidad. La verdad es una obra que se ha alcanzado con lucha del pueblo, con lucha de la gente, con empuje. Para fortuna de nosotros, nos topamos con una mujer luchadora, emprendedora, una mujer batalladora, pues que ha sacado a la provincia en base a obras y a mucha gestión.
1: 18 horas con 20 minutos en todo el territorio continental ecuatoriano. Estamos compartiendo con ustedes, amables oyentes de la 92.1, su informativo Noti Amazonas. Por último, escuchamos a la ingeniera Carla Reategui, prefecta de la provincia de Zamora Chinchipe.
4: Muchísimas gracias. Encargamos al equipo constructor, se haga la obra bien hecha, con buenos materiales, que se tome en cuenta también la mano de obra local. Pedimos se coordine con los compañeros presidentes de los barrios para que podamos garantizar también dar ese apoyo a la gente en lo local con el trabajo. Las características del puente: es un puente de 25 metros luz, es un puente doble carril, porque ya es un puente proyectado para la vía de asfalto, una inversión de $290,000, y es un puente que nos deben estar entregando en finales de noviembre, inicios de diciembre.
1: Tenemos 18 horas con 21 minutos.
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1: Tenemos 18 horas con 22 minutos, 18 con 22 minutos. Estamos compartiendo con ustedes, amables oyentes de la 92.1, su informativo Noti Amazonas, misma que se actualiza con lo más relevante en el acontecer local, nacional e internacional, transmitiendo en vivo y en directo desde la región sur del Ecuador para el mundo entero. 18 con 22 minutos. Continuamos con información de carácter, esta vez regional. Amables oyentes, nos trasladamos hasta la ciudad de Loja, en donde la policía judicial UNACE aprende a extorsionadores en el Azuay y Loja. La Policía Judicial en Loja se permite informar que este 11 de mayo, en coordinación con personal de la Unidad Nacional de Investigaciones Antisecuestro y Extorsiones, UNACE, aprehendieron a 3 ciudadanos, incluida una mujer. El hecho se registró el pasado 11 de mayo en las provincias de El Azuay y Loja. De acuerdo con las investigaciones, se tuvo conocimiento que sujetos desconocidos, mediante llamadas extorsivas, exigían cierta cantidad de dinero y, de no cumplir con las demandas solicitadas, amenazaban a la familia con agredirlas o atentar contra su vida. Con estos antecedentes, la Policía Nacional del Ecuador, luego de sus pericias investigativas, logra la aprehensión de una ciudadana en el cantón Ponce Enríquez de la provincia de La Azuay, quien actuaba en contubernio con 2 ciudadanos privados de la libertad, quienes purgan sus penas en el Centro de Rehabilitación Social de Loja. Ellos supuestamente pertenecen a una organización delictiva conocida como Los Lobos, dedicados a extorsionar en el distrito Huaquillas de la provincia del Oro, por lo que fueron detenidos y puestos a órdenes de la autoridad judicial competente. Los ciudadanos antes mencionados responden a los nombres de Julio C.G., de 32 años, quien registra antecedentes por homicidio y alimentos. Además, George B.M., de 25 años, cuyos antecedentes se registran por tenencia de armas de fuego y municiones, además de explosivos no autorizados, tenencia y porte de arma y robo por 2 ocasiones. La mujer implicada se trataría de Lorena C., de 36 años de edad, no registra antecedentes. Todos son ecuatorianos, quienes estarán tras las rejas a órdenes de la autoridad competente. Luego de su respectiva valoración médica, fueron puestos a disposición de las autoridades competentes para la resolución de su situación jurídica. Dentro de los indicios recabados por parte de la Policía Nacional están 5 terminales móviles y un comprobante bancario.
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1: 18:25, 18:25 en todo el territorio continental ecuatoriano. Estamos compartiendo con ustedes, amables oyentes de la 92.1, su informativo Noti Amazonas, la tercera entrega de noticias, misma que los acompaña de lunes a viernes desde las 18:00 hasta las 19:00, 60 minutos repletos de lo más relevante en el acontecer local, nacional e internacional. A esta hora de la tarde saludamos cordialmente a todas y cada una de las personas que nos sintonizan en el transporte público en la ciudad de Loja, tanto también en los diferentes cantones de la provincia de Zamora Chinchipe. Gracias a todos y cada uno de ustedes por confiar siempre en nuestro medio de comunicación para estar muy bien informados. Continuamos con más noticias, amables oyentes y seguidores de la 92.1. Ciudadano fue aprehendido por el robo de una motocicleta. Entérese los detalles, amables oyentes. Ciudadano fue aprehendido por robo de motocicleta. La Policía Nacional del Ecuador, a través de la Policía Judicial de Loja, detuvo el pasado 10 de mayo en el distrito Catacocha, mediante un operativo un operativo antidelincuencial permitió la aprehensión de un ciudadano por el presunto delito de robo de motocicleta y se procedió a la recuperación de un vehículo reportado como sustraído. Como resultado de las acciones policiales, fue aprehendido Gabriel A.S., de 39 años de edad, ecuatoriano, quien registra antecedentes por tráfico ilícito de sustancias catalogadas, sujetas a fiscalización y varias contravenciones. Durante el operativo se recuperó una motocicleta color negro. Además de indicios, se levantaron 3 prendas de vestir, un par de zapatos y un canguro. El ciudadano aprehendido y los indicios fueron puestos a órdenes de la autoridad competente para el trámite legal correspondiente.
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1: 18:27, 18:27, estamos compartiendo con ustedes, amables oyentes de la 92.1, su informativo Noti Amazonas, mismo que se actualiza con lo más relevante en el ámbito local, nacional e internacional. Continuamos con información de carácter regional. La policía impide ingreso de celular a la cárcel. La subzona de policía informa a la ciudadanía que a través del personal de los ejes investigativo, preventivo y de inteligencia, este 11 de mayo se ejecutó un operativo al interior del Centro de Rehabilitación Social de Loja, de cuyo hecho resultó aprehendido el ciudadano identificado como Giovanni GW, de nacionalidad ecuatoriana, quien fue descubierto al tratar de ingresar un dispositivo móvil. El ciudadano aprehendido fue puesto a órdenes de la autoridad competente para el trámite legal correspondiente, mientras que el indicio fue ingresado al Centro de Acopio de Indicios y Evidencias, CAIE. La Policía Nacional, con estas acciones, reafirma su compromiso de continuar ejecutando acciones operativas y de control orientadas a garantizar la seguridad ciudadana.
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1: Tenemos 18:28, amables oyentes de la 92.1. Estamos compartiendo con ustedes la tercera entrega de Noticias Noti Amazonas. Un abrazo grande para todos y cada una de las personas que nos siguen a través de las distintas plataformas digitales. Recordarles que en Facebook nos encuentran como Amazonas Radio 92.1, en Instagram y TikTok como Radio Amazonas 92.1. Antes de ir a visitar nuestro espacio publicitario, permítame enviar un fuerte abrazo en la ciudad de Loja. Nos reportan sintonía desde el sector Puerto Seco. Gracias a todas y cada una de las personas que siempre están pendientes de nuestro medio de comunicación. Un abrazo grande para todos y cada uno de ustedes. Gracias por confiar siempre en Radio Amazonas 92.1, la radio que integra la región sur del Ecuador. No se vayan, amables oyentes de la 92.1. Regresamos luego de ir a visitar a las firmas comerciales que hacen posible que este informativo llegue a cada uno de sus hogares.
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5: no. 6:30.
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1: Tenemos 18 horas. Tenemos 18 horas con 38 minutos, 18 con 38 minutos, estamos de regreso en su informativo Noti Amazonas, mismo que se actualiza con lo más relevante en el acontecer local, nacional e internacional. Transmitiendo en vivo y en directo desde la región sur del Ecuador para el mundo entero. Más información, amables oyentes. Un momento incómodo pasó el expresidente de la República, Lenín Moreno Garcés, luego de que se retiraba de la audiencia del juicio Sinohidro para ir a su terapia física. Fue abordado de manera sorpresiva por el Eli Cartagena, quien se identificó como abogada de los extrabajadores de Sinohidro. Literalmente increpó al exmandatario porque no recibió en su momento el proyecto Coca-Cola Sinclair. Escuchemos.
3: ¿Por qué usted no entregó no recibió la obra en el 2017 cuando debió haberlo hecho para que puedan pagar impuestos y mis clientes, que son extrabajadores de Sinohidro, hubieran cobrado utilidades? Ya van 10 años sin cobrar utilidades por usted.
4: El momento en que yo pedí que se haga la revisión de la obra, se detectaron 17.000 fisuras.
3: Ay, caballero, a mí no me puede mentir, yo tengo el contrato. De esas fisuras, 17.000, no pueden contar dentro de una hidroeléctrica.
4: Recibió la obra en
3: momento. Se hubiera colapsado.
4: Por favor, no me corte.
3: No, no le estoy cortando.
4: Sí, sí, sí.
3: Okay. No me señale, que no somos
4: iguales. Yo le dejo a usted que haga la pregunta. Usted tiene que dejar venir, que haga la respuesta.
3: Pero dígame la verdad, pues ahora sí me está mintiendo. ¿Cómo quiere que se escuche tanta mentira?
4: ¿Cuál es la pregunta concreta? Pero,
3: ¿por qué no recibió la obra cuando debía?
4: Porque no estaba bien hecha, así de simple.
3: Hasta ahora está ahí, hasta ahora está así mismo y no han recibido. Usted es el culpable de que no hayan cobrado los clientes las utilidades, desgraciados.
5: ¿Qué pasó, señora?
6: Tenga la bondad, señorita.
1: 18 horas con 40 minutos, 18 con 40. Y a su vez, después de el inconveniente o el percance que tuvo con el expresidente de la República, la abogada de un grupo de ex trabajadores de Sinohidro, constructora del proyecto hidroeléctrico Coca-Cola Sinclair, aseguró que jamás le presentaron pruebas de que se haya presentado fisuras, como mencionó en su momento, según un informe de Contraloría. Escuchemos las declaraciones.
3: Exactamente. No tenía esas fisuras, es más, ya la inauguraron, la obra preinauguraron en el año 2016 con la presencia del economista Rafael Correa y del presidente chino. Luego de eso, se supone que ya debía hacerse a finales de 2017, debía recibirse definitivamente la obra, pero de la nada aparecieron fisuras justamente cuando debía recibirse. ¿Y todo qué? Con este señor Lenín Moreno. Ya después, nosotros hemos solicitado que nos pasen la evidencia de las fisuras, porque no puede ser posible que teniendo fisuras, como ellos dicen, pueda funcionar la hidroeléctrica de la forma que lo hace. Nunca nos han pasado evidencia de las supuestas fisuras. Y en el año 2019, para evitar, porque esto fue para evitar que Sinohidro pague al fisco, es decir, que declare impuestos, para eso no recibieron la obra. ¿Por qué? Porque dentro del contrato consta que primero debe hacerse la recepción de la obra para que de esa manera el SRI pueda intervenir, porque es una obra llave en mano, y ahí interviene el SRI, de cuánto debe pagar de impuestos al Ecuador, que son millones y millones de dólares, que bien nos pueden servir en este momento, y de ahí mismo se saca las utilidades para mantener.
6: ¿Cuál fue el reclamo concreto que le hizo usted al expresidente Moreno?
3: Es que quería saber por qué, por qué no hizo la recepción, no realizó la recepción de la obra, y realizó, en vez de eso, para evitar que se reciba la obra, realizan el arbitraje internacional. Arbitraje internacional, que ustedes saben que jamás en la vida Ecuador ha ganado un arbitraje internacional, íbamos directo a la pérdida, pero aún así nos hizo perder tiempo. Vamos casi 10 años y todavía no han pagado impuestos y no han cobrado utilidades mis clientes. Y de aquí, como ya se recibió la obra hace aproximadamente 2 semanas de parte del gobierno de Daniel Noboa, pero tampoco es un favor, sino que le va a pasar al mismo Power China, o sea, se cae en la misma casa, dentro de la misma corrupción, se va a quedar Coca-Cola Sinclair. Eso es preocupante.
1: Dieciocho horas con 42 minutos, 18:42.
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1: 18:42, 18:42. Estamos compartiendo con ustedes la tercera entrega de noticias. Continuamos con información. La exgerente de Petroecuador cuestiona la falta de protocolos para garantizar el suministro de combustibles. La reactivación de la refinería Esmeraldas se plantea como una medida clave para estabilizar el abastecimiento de combustibles en el país. El proceso ocurre tras varias semanas de un mantenimiento y fallas operativas que afectaron la producción. Según la exgerente de Petroecuador, Marcela Reynoso, el contexto internacional también ha dificultado la importación por el conflicto en Medio Oriente. Reynoso resaltó que existen protocolos internacionales para enfrentar crisis de desabastecimiento, como gestionar la demanda y además de programas de teletrabajo e incrementar días de pico y placa, pero estos aún no se aplican en el Ecuador. En este sentido, advirtió sobre la urgencia de acelerar la reanudación plena de operaciones para evitar mayores impactos. Incluso alertó de una paralización prolongada podría derivar en un riesgo energético más amplio para el país. Por su parte, el ministro del Ambiente y Energía, Juan Carlos Blum, aseguró que el suministro de combustibles se mantiene con normalidad. Escuchemos la nota periodística a la exgerenta de Petroecuador.
7: Y el país se integra. La reactivación de la refinería de Esmeraldas busca estabilizar el abastecimiento de combustibles a escala nacional, luego de las afectaciones registradas por trabajos de mantenimiento y fallas operativas en semanas anteriores. La exgerente de Petroecuador, Marcela Reynoso, aclaró que el retorno de estas operaciones aportará significativamente, ya que la importación de combustibles se ha complicado debido al conflicto en Medio Oriente.
8: En este contexto está actualmente en la refinería, intentando arrancar la FCC para poder sacar combustibles de mejor valor. ¿Cuál es nuestro contexto actual? Lamentablemente es la conjunción de dos eventos muy riesgosos para el abastecimiento nacional. Primero, la situación bélica en el Golfo y luego el incendio, que fueron uno tras del otro. Eso es lo que complica el abastecimiento, o puede complicar de mayor forma el abastecimiento de combustibles aquí en el país.
7: Afirmó que a pesar de que existen protocolos internacionales que ayudan a mitigar el impacto del desabastecimiento de combustibles, eso todavía no se ha implementado en Ecuador.
8: A nivel mundial siempre existen protocolos para ir salvando estas amenazas de desabastecimiento, y nosotros también deberíamos tener el nuestro para poder responder de mejor manera a la ciudadanía y otorgarle certezas. Y ante una amenaza de restricción en la dotación de combustibles, tienes que hacer una gestión de la demanda. ¿Qué significa hacer la gestión de la demanda? Lanzar programas de teletrabajo, Significa trabajar en incrementar los días de pico y placa, como nosotros tenemos aquí en Quito, pasar de 1 a 2 o a 3. Todo este problema inició durante el fin de semana y no hemos recibido comunicación oportuna. Entonces, sí, aquí hay que hacer un llamado a las autoridades.
7: Reynoso resaltó la urgencia que tiene el país de retomar las operaciones de la refinería de Esmeraldas.
8: La refinación no solamente es un negocio, es una herramienta estratégica de seguridad del abastecimiento de energía, porque un país no puede vivir sin energía, no puede vivir sin hidrocarburos, no puede vivir sin electricidad. Y nosotros ya vimos cómo nuestra economía se contrajo en más de 2 puntos cuando no tuvimos electricidad.
7: El titular del Ministerio de Ambiente y Energía, Juan Carlos Blum, aseguró que el suministro de combustibles se mantiene con normalidad en el territorio nacional. Además, informó que desde el 15 de mayo volverá a operar la unidad FCC de la refinería de Esmeraldas. Reportó.
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1: Tenemos 18 horas con 47 minutos, 18 con 47 minutos. Estamos compartiendo con ustedes, amables oyentes de la 92.1, su informativo Noti Amazonas. Continuamos con información de índole deportivo. Ya para ir cerrando nuestro espacio de noticias del día de hoy, le comentamos que repitió Narváez. Ecuador manda en el Giro de Italia. De Richard Carapaz a Jonathan Narváez, Ecuador deja su huella en el Giro de Italia y ya son 8 las victorias. El Giro de Italia ha dejado una huella imborrable en el ciclismo ecuatoriano. El campeón olímpico Richard Carapaz ganó su primera etapa en esta prestigiosa competencia el 12 de mayo del 2018 y 8 años después, el 12 de mayo del 2026, Jonathan Narváez, el lagarto, logró otra victoria en la etapa 4, sumando así 8 triunfos para Ecuador en la Corsa Rosa. Con la reciente victoria de Narváez, Ecuador alcanza un total de 8 triunfos de etapa en el Giro de Italia. Esta carrera se ha convertido en la más significativa para el país, con 24 participaciones de 6 ciclistas, 3 de ellos ganadores de etapa. La primera victoria en la etapa 8 del Giro de Italia se dio en el 2018 y puede considerarse el inicio de una época dorada para el ciclismo ecuatoriano. El mayor hito llegó en el 2019, cuando Carapaz se convirtió en el primer ecuatoriano en ganar el Giro de Italia. Dominó la clasificación general y acumuló 2 etapas en esta edición. Hasta ahora, Carapaz suma 4 victorias de etapa en 4 participaciones. En 2025 volvió a brillar y ganó la etapa 11, reafirmando su conexión con esta carrera. Por su parte, Jonathan Narváez ya tiene 3 victorias con 6 participaciones y 3 victorias en el 2020, en el 2024, y este 12 de mayo sumó un nuevo hito para el ciclismo ecuatoriano. En el 2024 tuvo el honor de vestir la maglia rosa porque ganó la etapa 1 de ese año. Otros ciclistas ecuatorianos también destacados: Jonathan Caicedo dejó una marca también con su victoria en una de las etapas en el 2020. Alexander Cepeda, aunque no ha ganado, se mantiene como el ciclista más participativo con 7 giros de Italia. Jefferson Cepeda suma una presencia con el Giro en el 2025. En el 2026, Harold Martínez debutó, ampliando así la representación ecuatoriana. Los números hablan por sí mismo: un Giro de Italia ganado en el 2019 por Richard Carapaz, 8 victorias de etapa, 4 de Carapaz, 3 de Narváez y 1 de Caicedo. Ecuador suma así una clasificación general y 8 victorias del Giro de Italia. Las victorias del Ecuador en el Giro de Italia, las etapas fueron la etapa 8 en el 2018, la etapa 4 en el 2019, la 14 en el 2019 y en el 2025 la etapa 11. Por su parte, Narváez suma una etapa, la etapa número 2 en el 2020, la etapa número 1 en el 2024 y la etapa número 4 en el 2026. Jonathan Caicedo, por su parte, consiguió la etapa número 3 en el año 2020.
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1: Tenemos 18 horas con 50 minutos, 18 con 50 minutos. Estamos compartiendo con ustedes, amables oyentes de la 92.1, su informativo Noti Amazonas, mismo que se actualiza con lo más relevante en el acontecer local, nacional e internacional. Le recordamos nuestros números de contactos totalmente habilitados ya, el 09-85-45-60-24, nuestra línea directa para que usted nos deje sus mensajes, sus dudas, sus sugerencias, siempre como medio de comunicación. Estaremos con las puertas abiertas para brindarles la ayuda y la asesoría oportuna. Continuamos con información de índole deportivo. Lluvia de goles, el Barcelona Sporting Club vence a Insutec y se clasifica a los octavos de final de la Copa Ecuador. Barcelona derrotó 2-4 a Insutec en su visita al estadio 7 de octubre de Quevedo y avanzó a los octavos de final de la Copa Ecuador 2026. Barcelona se impuso 2-4 en el compromiso válido por los 16avos de final de la Copa Ecuador 2026 en el estadio 7 de octubre de Quevedo. Durante la primera mitad, el conjunto torero fue de menos a más, se afianzó en el campo de juego, encontró los espacios y generó acciones de peligro. Por su parte, Insutec intentó verticalizar su juego, pero se le complicó por la constante presión de los amarillos en su campo. El líder astillero se adelantó en el marcador a los 12 minutos del primer tiempo con un remate de cabeza de Milton Celis. Con el único gol, se fueron al descanso ambas escuadras. Por en el complemento, el equipo visitante refrescó sus líneas con el objetivo de darles minutos a uno de sus porteros suplentes, como es José Javier Ceballos, y al atacante Jefferson Huila. Por su parte, los locales fueron en busca del gol de la igualdad y lo consiguieron a través de una jugada que inició en su campo, continuó con un error de Gustavo Vallecilla y terminó con la anotación de Guillermo Lama. Sin embargo, a la jugada siguiente, el Barcelona Sporting Club respondió y marcó el 2-1 en Quevedo a través de Tomás Martínez, y el 3-1 para los amarillos llegó gracias a un remate de Jefferson Huila. Y parecía que esto estaba liquidado, pero no fue así. En el equipo de Los Ríos, dirigido por Lisandro De Caroli, adelantó sus líneas y creó acciones de peligros y derivaron en un penal. Víctor Arauz hizo el 2-3 al minuto 76, pero con la anotación que sentenció el cotejo fue la de Sergio El Toto Núñez a los 80 minutos. Así los toreros vencieron en Quevedo y avanzaron a la siguiente ronda de la Copa Ecuador. En los octavos de final, el Barcelona Sporting Club se enfrentará al ganador de la llave entre la El Libertad y la 92.1. Liga Deportiva Universitaria de Puerto Viejo. Hay que indicar que esta llave se estará desarrollando la próxima semana, el próximo 19 de mayo, en el Estadio Reales Tamarindos, en Puerto Viejo.
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1: Tenemos 18 horas con 54 minutos, 18 con 54 minutos. Y el día de hoy, 12 de mayo, se conmemora el Día Internacional de la Enfermería. De cada año, para conmemorar el nacimiento de Florence Nightingale, considerada la fundadora de la enfermería moderna, esta fecha reconoce la labor esencial, la vocación y el cuidado que brindan las profesionales de enfermería al sistema sanitario a nivel mundial. Y como medio de comunicación, nosotros hacemos extensivo el saludo para todas esas enfermeras cada día ellas salvan vidas y las mejoran. Su impacto es mayor cuando cuentan con el empoderamiento adecuado. En un momento de presiones globales extraordinarias, las enfermeras siempre han sabido cuidar a los enfermos, fortalecer el espíritu de las personas más necesitadas. Y desde nuestro medio de comunicación nos unimos a este sentido saludo por conmemorarse el Día Internacional de la Enfermería. Tenemos ya 18 horas con 56 minutos con esta información de índole internacional. Le ponemos punto final a nuestra entrega de noticias del día de hoy, no sin antes agradecer a toda la amable audiencia que siempre nos sintoniza a través del dial 92.1, a través de las distintas plataformas digitales. Gracias por confiar siempre en nuestro medio de comunicación para estar muy bien informados. Soy Juan Carlos Encarnación y esto fue Noti Amazonas en su tercera entrega de noticias. Un abrazo fuerte para todas y cada una de las personas que nos han sintonizado a través de las ondas hercianas de Radio Amazonas 92.1 y a través de nuestras distintas plataformas digitales. Un excelente resto de martes.
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